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2: Muy buenos días, queridos correligionarios, Pechati, Arape, Ñeime, Yumaño, Díaz, Corajina, Coja, audición radial del Partido Liberal Radical Auténtico, Macalaña de Proyectos, y nada, estaba Orqueta, el señor Jorge Enrique Centurión, ya como candidato a la intendencia municipal, Gina, Jaupecha, y este ya, Arape, Ñamoñe Punú, Cuaco Trabajo, a nombre de Dios, Ñamoñe Punú, agradecimiento ahí 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Yayapó, Jorge Enrique Centurión, intendente municipal otra vez. Y Catumamaya, ya continúa el progreso. Ya Moñe Purúa, hace 5 años atrás. Ya Moñe Purúa, te envía Poponá. Gracias a Dios, hoy en día, ya culmina. Ya Jaina, te envía Poa, hija. Ya Yure, llegué a la gente, te di oportunidad. A ver, ya hoy me ahí, Shendie, ese compañero de trabajo, Jaina, se acompaña. De ahí el profesor Ñeco Mora, saluda a la audiencia, Ñeco.
3: Buen día, mamá, Radio Buena Campana, Arendu Jarabe, Marquito de Mará, para Delmi Fleita también, muy buen día, ella es nuestra operadora. Ñamañe Penugo, Árabe, Inaco, programación exclusiva de la concejal Alcira Cabrera, coja, vete en programa exclusivo la mitad. Ja, hija, güey, ya Marquito Gina Yandé, anga el 4 de octubre. Ya, yo ahora ya depositaña de confianza por Jorge Enrique Centurión Jiménez para intendente, lista 5, vea, en la lomita. Ja, cuña caraí, Alcira Cabrera, lista 2, opción 2. O sea que ya de coña de acá, imagina, 522 lomita, 5, 2, 2. Marquito, lo agradecer la confianza a la señora Alcira Cabrera, a don Eliezer Verón también por la confianza sobre Corejero, Yuhan Guacharo, ya poco programación. Día a día, ya ayuda, Gina Marquito, allá.
2: Sí, así mismo, ella voy a contar la año de día, la año de horario de 7 a 7 y cuarto todos los días. Y que todos avanzan, toda la gente, Ñeco, Ñamo Morandushu, Epe, Alcira, Oyapoco, durante su. Durante su gestión allá como política, ya llegó allá, hasta trayectoria, ya hubo experiencia en la política. Hoy en día, oye, moí como la gente ha cogido mucho como candidata a la concejalía. Ya Guajaya Gorilla Ureco, 24 candidatos Gorilla Ureco ha cogido precandidato Gorilla a la concejalía. AP 24, usted Alcira Cabrera, usted segundo, Jave Ñaoima. Y fácil formato, doña Coco, las elecciones el 4 de octubre. 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A pesar de la mitad, ya me he oportunidad, me he pedido tapichá, me he pedido cuñacaraí, o merece teía, Beñeco.
3: 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Jaco, hagañamos y ñane disposición, ve que tu anguacha o enfocaje y nada y trabajo hacia las comisiones vecinales, comité de mujeres, productores, escuelas JARE, organizaciones deportivas, juventud.
4: Siempre buscando beneficiar y dar oportunidades a la gente. Aunque es importante tener, y más que yo lo tengo en cuenta, la gente que va a venir a presentar su voto de confianza por la señora Alcira, ya se imagina la hora de coger trayectoria, experiencia y por sobre todas las cosas, vocación de servicio. Durante su gestión como imagen, hoy además de concejal de la Huesa, a concejal departamental la lleva.
2: Así mismo, yo por esto nada de llamada ya no y la señora Alcira Cabrera y que todos hoy ya omela y saludo ahí porque tía ahora peña muñe por una cosa con programación. Buenos días, señora Alcira Cabrera.
5: Buen día, Marquitos. Buen día. 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Este es nuestro espacio exclusivo para estar con la gente, llaman Beumi Jaguar, y de proyecto, y de programa, y que tú hayas guayas desarrollar la gente cuelan, y me ema y ella debe la confianza.
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5: 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periodos concejal municipal y un periodo concejal departamental, está proyecto ñamotenondea cue, ñamuaje la gente, ñamba, pues está comité de mujeres, asociaciones, ña acompañante, robea, más gente 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Entonces, ese es el mayor objetivo, el principal objetivo de este proyecto de Alcira Cabrera, lista 2, opción 2. ABI, Jorge Centurión para intendente, la gente ABI y Cuadras está en vía popular, proyecto Motenunde Acuer. 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Entonces, ya invitar a la gente fuera a con más la confianza por este proyecto y que tu mamá ya va a apoyar, desarrollar la ñan de comunidad, ya desarrollar la ñan de distrito, ya sea en la parte, la zona urbana y también en las zonas rurales, que falta mucho trabajo. Entonces, nosotros queremos darle ese respaldo a nuestro intendente y que tu mamá ya apoya, ya más gente envía por año en la comunidad Jare.
2: Así mismo es, Alcira, y por sobre todas las cosas, la juventud ahí, oyureña, debe, en Mumuare, concejal departamental, apoya a Huecha, eso de Cora, hoy en día, en el distrito de Orquesta, Jape, 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
5: Claro que sí, Marquito, que es el objetivo principal, porque nosotros siempre apostamos y siempre vamos a trabajar y vamos a respaldar a la formación de nuestros jóvenes, a operar UPID, y a acompañar su escuela a través de las becas, de las instituciones, ya me llegan de presupuesto. Respaldo y que todos los enseñamientos tienen respaldo económico a ver la gente y cuando hay el estudio siempre tiene su costo, entonces a través de las

0: instituciones también respaldarle a los jóvenes. Sea entero vea, esta gente, esta juventud, algunos ya terminaba mi carrera, o ñandé y catujahuecha de ella, ya pues ya su recuerda ya en jai, allí que hay de institución UPIBE, y acompañar a la gente cuero estudiancia o formación. Eso vamos a volver a hacer, vamos a volver a trabajar con las mujeres, en comité de mujeres, vamos a respaldar a nuestra gente, ya por su recuerda las gestiones, para sus documentaciones, humía ñandé ñandé o intes allá, ya poseyó digna humía. Mi respaldo lo vive y que tomamos el ñaí también en el desarrollo de nuestro distrito. Eso es lo que queremos hacer y vamos a seguir haciendo. La gente permití Mayeñander la confianza, ya volver a llevar en la Junta Municipal. Ese es nuestro principal objetivo, Marquito, y Iñeco también. O espacio lo vive, ya antes y ñañamos de a poquito, la ñan de proyecto. Va a existir para llamar a pota, ya modernizar allá de trabajo, ya por el cuadro fue anteriormente. Unía ya pota a través de este espacio, o me añan debe, a ver, y a tu mamá y ahí en contacto con toda la gente que tiene, que quiere volver a trabajar con nosotros.
1: Buen día, señora Rodríguez, ¿cómo está usted?
0: Buen día, profesor Marco, muchísimas gracias por este espacio también. Y Catubre ya ñaimí en contacto con nuestra gente, ya Mombeula ñan de trabajo, ojalá ñan de proyecto.
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0: Muchísimas gracias, profesor. Claro que sí, Dios mediante. Vas a poner entrevista y muy pronto voy a volver ahí para poder visitarle a nuestra gente, porque para con la niña importante, allá visitar la niña de gente, peña y en escuela en contacto, y que a todos más ya veíamos más el año de proyecto, porque la hoy cuando la niña de proyecto, así en detalle, yo estoy segura que su confianza va a poner en nuestra opción, que es la lista 2, opción 2, Alcira Cabrera concejal, y también la lista 5 para Jorge Centurión intendente. Esas son nuestras prioridades, y que a todos los llamamos más la gente de la Matembia Popona. Eso es lo que queremos llegar, porque la gente conoce nuestro trabajo, ella Orecoma ya tiene la experiencia de trabajo, entonces eso queremos continuar a hacer y mejorado. Hacer el trabajo mejorado, ese es nuestro mayor objetivo.
3: Así mismo, Alcira, muchas gracias a la Inaure en comunicación hoy en día. Ahora ya me dejan a ti, bienvenida a toda la gente. El profesor Ñeco Mora, día tras día ya está yo trayendo la de proyecto. Toda la gente de Omaje, toda la gente de Obreco como opción, ven el día 4 de octubre, lista 2, opción 2, Sheikoa, que dos defraudamos y jala y de candidata a ya potaja te envía poporaña me taja 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
0: Presidente Marquito, muchísimas gracias por este espacio y Aisha Gina ya está en contacto día a día con la gente comunicando nuestro proyecto y te saludo entero este año en a los amigos a Bocoyetente, Yicoto, Jogaru, Picuera, cariño especial, muchas gracias y que tengan buen día.
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4: Hora campana y la hora exacta. Son las 7 de la mañana, 15 minutos.
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Muy, pero muy buenos días. Esa va a venir con en mí. Esa va a venir con en va. Bueno, pues el curilaña en el idioma árabe pago todo el día hoy. Ya güero jorú, ya güero potiana, el idioma, el dulce idioma guaraní, ¿eh? Aquí de lo que es la República del Paraguay, siendo ya ahora 7 horas 33 minutos de esta mañana, de este hermoso día, día miércoles 26 de agosto. Iniciamos una vez más así lo que es Radio TV Caravana, el programa de mayor proyección en el espectro electromagnético, en amplitud modulada. Así que ya el saludo correspondiente a todos quienes desde tempranas horas están con nosotros a través de lo que es la dial Radio TV. El saludo correspondiente para toda esa gente laboriosa, jovial, amable, cálida, lo que es el departamento de Concepción. También aquí a nuestra hermana vecina ciudad de lo que es San Pedro. Nos vamos, nos trasladamos a lo que es la terraza del país, también para saludarles a los pedrojuaninos, a los amambayenses, como dicen. Dicho sea paso, no pudo ayer el gallo norteño el 2 de mayo con el cacique, con guaraní, así que no pudo mantenerse solitario en la punta, Libertad del puntero, pero recordando siempre, agregando lo que es el fútbol, al menos pasión de multitudes. También lo

Al sur, Ciudad del Este, Itapúa, Misiones, esa zona de Canindiyú, a todos ellos también el saludo correspondiente desde esta mesa de trabajo. Y también lo que hace al menos la capital del país, la capital del país, toda esa zona central. Solemos tener audiencia, mensajes desde lo que es la ciudad de la música, de Luque, el Escobero, o como quieran llamarlo, la ciudad del folclore, que viene a ser en este caso Capiatá, en fin, Fernando de la Mora, San Lorenzo, a todos quienes siempre están con nosotros también compartiendo esta ruta, esta hoja, esta mesa de trabajo semanal de lo que hace Caravana. Y a no olvidarnos aquellos quienes están también en el exterior, quienes por obvio motivo, sobre todo, al menos en lo que hace el trabajo, emigraron hacia otros horizontes en busca de un mejor bienestar económico y consecuentemente para que esto sea, claro, también un bienestar familiar. Me voy a entonces ahí un brillete y transponiendo fronteras, el saludo correspondiente aquí desde Caravana. Al menos en lo que hace el día de hoy, ya rápidamente vamos a estar actualizando F5 como es habitual para trasladarnos hasta la capital del país, en lo que hace el Centro de Meteorología e Hidrología, y así poder conocer, saber al menos lo que nos depara el clima en relación a lo que es ya esta mitad de semana y consecuentemente lo que se viene en el fin de semana. El cielo, al menos a esta hora, ya suele mostrarse bastante radiante, el astro rey, el señor Sol. Sin embargo, ahora algo nubladito, aunque el presagio de lluvia sabemos, al menos desde inicio de semana, a través del Centro de Meteorología e Hidrología lo estaban anunciando, en este caso. Y ya, con la actualización correspondiente, vamos a darle ya lectura. Fenómeno esperado, al menos dicen, lluvias con tormentas eléctricas moderadas a fuertes, ráfagas de vientos moderadas a fuertes y la ocasional caída de granizos. Es lo que ya de antemano, de entrada, nos comenta la compañera Araceli Fernández. En cuanto a lo que es a nivel nacional, hay que decir que sí, se espera un ambiente caluroso para lo que resta de la semana. En el amanecer de hoy, miércoles 26, predominó un ambiente fresco en gran parte del territorio nacional. En el transcurso del día, las temperaturas aumentarían gradualmente, favoreciendo un ambiente caluroso en horas de la tarde, con máximas entre 30 y 36 grados centígrados. Por otro lado, en el norte y noreste del país, se prevén lluvias dispersas con tendencia a mejorar durante la jornada. Para lo que resta de la semana, se prevé un marcado aumento de las extremas térmicas en todo el territorio nacional, que se acentuaría entre mañana jueves 27 y el viernes 28. Durante estos días, las mínimas superarían los 24 grados centígrados, mientras que las máximas estarían por encima de los 32 grados centígrados en todo el país. Los valores más elevados se registrarían en el centro y norte de ambas regiones, donde las máximas oscilarían entre 37 y 42 grados. Dicha condición estaría acompañada de un cielo escasamente nublado y vientos predominantes del sector norte, que soplarían con intensidad moderada a fuerte, especialmente en el centro y oeste del Chaco. Hacia el fin de semana se prevé un aumento de la nubosidad, acompañado de la rotación de los vientos del sector sur. Así que entonces,

Se anuncian ya para hoy máximas entre 30 y 37 grados. En lo que hace prácticamente a nivel nacional, sobre todo esto se acentuaría más, dice, en el norte y noreste del país, donde también, les vuelvo a reiterar, se prevén lluvias dispersas, con tendencias a mejorar durante la jornada. A ver, lluvias dispersas, a ver, ya la ve, aguacero, cuera, mira, esa página, ojalá. Y lo que hace al menos para el viernes, entre jueves y viernes, ya les comento, 37 a 42 grados la temperatura, así que una vez más, no está a decir el cuidarse de lo que es justamente los rayos del sol, los rayos ultravioleta, atendiendo a que también trae consecuencias lo que es al menos la exposición por varias horas al sol, no solamente a niños pequeños, sino que a personas de la tercera edad. Y lo que tratamos de hacer siempre a través de esta mesa de trabajo, de este programa Caravana, es justamente instruirnos, orientarnos, concienciarnos, de modo a prevenir enfermedades y otro tipo de hechos que luego justamente no tenemos que estar lamentándonos. Para Orquesta, sí, les comento, para Orquesta ahora ya el termómetro marca 21 grados. Habla de que al menos el tiempo estaría hoy aquí, con el cielo soleado, dice. Una sensación térmica de 25 grados ya a estas horas de la mañana. Imagínense, ya tiene 8 y cuarto y no 25, más ya es chuino. Mientras que el aumento gradual se estaría dando en horas de la tarde. Y anuncian a las 15 a 17 horas, 15 a 17 horas, 33 grados, la temperatura entonces aquí para la ciudad de Orquesta. Precipitaciones, raro, no se anuncian. Vientos 16 kilómetros por hora, vientos del sector noreste y la humedad de 75% en el ambiente. Mientras que para Orquesta al menos el pronóstico nos dice que mañana jueves estaríamos con una máxima de 37, mínima de 22. Viernes, una máxima de 38, mínima 26. Sábado, una máxima de 37, mínima 25. Y el domingo, nuevamente, una máxima de 38 y una mínima de 26 grados. Es lo que nos comentan desde la capital del país en relación a lo que es al menos el pronóstico del tiempo. Buenos Aires, buena tierra. Ahora vamos, dale, vamos a estar pasando ya a la compañera. Vamos a ver, tratar de comunicarnos tempranamente entonces de esta forma con el doctor en educación, Wilson Vázquez, en relación a cuadernillos, o más que cuadernillos, allá me dio el ok correspondiente, ya la compañera va a estar viendo, más que cuadernillos, le llaman un portafolios, le llaman un portafolio a lo que es, al menos es, vamos a ver, bueno, no hay problema, no hay problema, está ya entonces, ya, está tomada la palabra. Lo acepto como un cumplido. Ah, bueno. Decía, relación al programa Ñeer, es esto, en relación al programa Ñeer. También en lo que hace la presencia del gobierno departamental a través de la gobernadora, la doctora Liz Mesa, aquí en el distrito de Orquesta, ¿ya? Ya estamos, donde hoy miércoles 28 tiene una cargada agenda, por lo que diríamos, sobre todo en relación a obras, en justamente que se van a estar inaugurando aquí en la ciudad de Orquesta. Así que entonces siempre digo esto, bienvenido sea, obras son amores, es lo que hablan, y sobre todo mirando el beneficio en sí. Sobre todo eso, con eso no digo, ¿verdad? Que no, que los trabajos de en este caso.

0: de calles, de rutas no tengan, pero siempre dimensionamos más lo que es el factor educativo, y la mayoría de las obras son para escuelas y colegios, así que entonces también ya vamos a estar desmenuzando este tema con el transcurrir de los minutos. Pero ahora ya estamos en comunicación con el doctor en educación, Wilson Vázquez. Ante que nada, muy buenos días, doctor. Y bueno, en relación a, tengo entendido, a través del Ministerio de Educación y Ciencias, reciben ustedes portafolios ñeeri para las instituciones educativas. Si nos puede comentar, por favor, lo relacionado a esto, qué contiene el portafolios, es en el marco de lo que es la grilla educacional anual, en cuanto a lo que es, claro, el programa ñeeri, y para quiénes iría o quiénes serían los beneficiados en relación a alumnos y escuelas. Buenos días.
1: Muy buenos días, señor Vigil, y para la amable audiencia. Asimismo, dentro del programa de lectura, escritura, oralidad, que conocemos como ñeeri, las instituciones educativas ya habían recibido los materiales didácticos. Y estos materiales didácticos están destinados a estudiantes desde el nivel inicial, específicamente preescolar, y educación escolar básica, que va desde el primer grado hasta el noveno grado. Y uno de los propósitos de lo que sería el programa de ñeeri es fortalecer la comprensión lectora, el pensamiento crítico, la capacidad de análisis y la expresión escrita. Entonces, las instituciones educativas desde el día lunes están recibiendo ya lo que sería el portafolio de ñeeri. Y decía también qué contiene. Contiene libros de lectura, asimismo también educación de la afectividad y la sexualidad en las escuelas, ejercicio de carta lector, y para el tercer ciclo, que sería séptimo, octavo y noveno grado, trae ficha de trabajo para estudiante en lengua guaraní, en lengua castellana y en matemática.
0: En relación a el punto 2 que me decías, los ítems que contienen en cuanto a enseñanza, me decías lo que justamente hablábamos en privado, siempre solemos hablar, te agradezco públicamente la deferencia y gentil atención, doctor, pero esto cómo más o menos se iría desarrollando en relación a, bueno, ahora vamos a ver, siempre digo, peguen el grito al cielo las madres, no celular en los colegios, las mamás pegan el grito al cielo. No este tipo de enseñanzas, la mamá pega el grito al cielo. ¿Esto estaría a cargo de los propios docentes de aulas?
1: Las orientaciones generales vienen tanto para directores, para docentes y para la familia. Y más bien, señor Vigil, estos materiales los alumnos estarían llevando en su casa. Por eso que el trabajo del director es recibir y registrar los portafolios de la entidad responsable. Asimismo, también luego los directores tienen que convocar a los padres, a los tutores de cada estudiante, registrar en una planilla la entrega de los materiales didácticos y orientar a los docentes y a las familias sobre el uso de los portafolios para poder acompañar un poquitito la propuesta del Ministerio de Educación y Ciencia. Y para la familia, más bien es disponer de un tiempo para realizar lectura compartida y conversar sobre los textos leídos con sus hijos. Asimismo, también fomentar un ambiente favorable para la lectura en el hogar, demostrando interés por las experiencias lectoras de sus hijos. También escuchar, dialogar y valorar las opiniones, interpretaciones y reflexiones que surgen a partir de la lectura, y acompañar el completamiento de los ejercitarios. Más bien, señor Vigil, estos materiales tienen la parte teórica, digamos, y asimismo también después ya presentan los ejercicios. Y estos ejercicios es lo que se le pide también a la familia para que pueda acompañar y completar los ejercitarios. ¿Y qué van a hacer los docentes? Los docentes más bien van a

0: estar fortaleciendo la articulación entre la institución educativa y la familia, debe de promover un espacio para la lectura de materiales de interés con participación de la familia, completar las actividades pedagógicas de las distintas áreas curriculares con los textos y ejercicios del portafolio Ñeheru y hacer seguimiento frecuente sobre el uso de los materiales en el hogar. Asimismo, también los docentes están obligados a orientar a la familia acerca de las estrategias sencillas para acompañar el proceso lector de los estudiantes. Entonces, lo que se busca con esto, señor Vigil, es favorecer mejores resultados en los desempeños escolares. Por eso el Ministerio de Educación y Ciencia presentan a la familia los diferentes libros impresos, libros que dejan diálogo entre sus miembros y que puedan fortalecer sus vínculos.
1: Así es, y sobre todo también ya aprovechar y pedir lo que hoy día podríamos decirlo, suelo seguir yo mucho, suelo informarme primeramente, al menos ya no es, muchos también como que encuentran, doctor, la excusa perfecta, digamos, hablo de papá y mamá en el celular, que le dan mucho el celular al chico, está la tablet, aquel que puede, los jueguitos hoy día, y al menos, no recuerdo en qué página había leído esto, ya había visto que el acompañamiento de mamá y papá tampoco ya es como el de antes en relación a lo que es, al menos las tareas, lo que aprenden en clase, todo eso, como que derivándole absolutamente y total esa responsabilidad al profesor de aula sobre todo. Uy, ¿ustedes cómo sienten eso en lo que es nuestra actualidad ahora en relación a niños desde primer grado, porque no sé, hasta lo que es el tercero de la media?
0: Asimismo, señor Vigil, sabemos bien que el contexto a veces influye bastante, pero la educación sigue siendo corresponsabilidad de las escuelas y de la familia. Por lo tanto, la familia debe de acompañar el proceso de sus hijos, porque sabemos bien que a veces la familia solamente visita las instituciones cuando ya termina una primera etapa o una segunda etapa o cuando ya se tiene un resultado académico, sea periodo ordinario, complementario o de regularización. Por eso esta propuesta del Ministerio de Educación y Ciencia está trabajando muchísimo lo que sería programas, planes y proyectos. Y por eso que lo que se busca otra vez que pueda haber sintonía entre familias y escuelas. Porque si es que vamos a analizar nuestra Constitución Nacional, sabemos luego que un poquitito la educación recae sobre la familia, sobre el municipio, sobre el Estado. Entonces sí o sí se debe de trabajar y articular acciones, tanto familia como instituciones educativas. Y ahora justamente es el momento para que los padres también puedan compartir con sus hijos estos materiales educativos. Y decía también una parte, señor Vigil, sobre la educación de la afectividad y la sexualidad en las escuelas. Sí. Eso también lo que a veces preguntaban bastante los padres, pero cabe mencionar aquí que dentro de esta educación de la afectividad, lo que se busca es el acompañamiento familiar en el proceso psicoeducativo de sus hijos, ya que es un pilar para el desarrollo integral. No es que se va a trabajar en forma aislada, sino lo que se busca es el proceso psicoeducativo y que sea integral y que por sobre todas las cosas que la familia sea el primer espacio de aprendizaje tantos niños y adolescentes para que pueda adquirir esos valores, esos hábitos, las normas y las actitudes que pueda influir directamente en el desempeño escolar y social de los estudiantes. Por eso es importantísimo el interés y el apoyo de la familia para que pueda generar así la confianza en las propias capacidades y fomentar la responsabilidad hacia sus hijos. Y lo que se busca también con esto de la educación de la afectividad, más bien

0: presentar y promover una actitud positiva dentro de lo que permita detectar dificultades emocionales o de aprendizaje.
1: Así es. Bueno, por último, también el Ministerio de Educación y Ciencias, meses atrás, lanzaban un comunicado en donde decían ellos que estarían justamente y sobre todo, en este caso por el exterior, en relación a un plan de contingencia para escuelas, tanto en lo que son las infraestructuras como así también el alumnado, el profesor. Sobre este comunicado, no, aún no recibieron ustedes directrices, atendiendo, claro, esto a lo que va a ser la eventual llegada en esta estación del niño.
0: Asimismo, ya recibimos las orientaciones, hasta inclusive ahí ya tenemos un plan de contingencia ante situación de la inclemencia del tiempo, que sería específicamente sobre el fenómeno del niño. Pero asimismo, señor Vigil, tenemos algunos distritos del departamento que se estaría priorizando otra vez, como por ejemplo el Paso Orqueta, por ejemplo Itacuá, porque sabemos bien que la situación también de esa zona, el contexto en sí, pero nosotros tenemos un plan de contingencia para que se pueda trabajar con las instituciones educativas, y eso habíamos compartido también con los directores de instituciones educativas para que de a poco puedan ir trabajando también con su comunidad educativa. Pero contamos con un plan de contingencia ante este fenómeno, que sería específicamente sobre el fenómeno del niño.
1: Sí, sí, pero ya al menos hay directrices de qué comprendería este plan, porque al leer mío había entendido que al menos árboles cerca de las aulas, infraestructuras viejas.
0: Asimismo, señor Vigil, sabemos bien que nosotros siempre lo trabajamos con un plan de contingencia. Tenemos todo un marco, así que trabajamos y por eso también dentro de este plan de contingencia está nuevamente la figura del CEIGER, del equipo de gestión de riesgo de la institución educativa. Y ellos ven la necesidad y de acuerdo a esa necesidad ellos van armando también sus planes de acciones, ya sea mensual o dependiendo de la situación. Entonces, justamente esto es para que se pueda seguir garantizando las tareas pedagógicas de los estudiantes, porque a veces nosotros escuchamos el alumno no viene o la institución dice que va a ir a trabajar en forma a distancia y una vez que llega a la institución tiene que socializar, pero por eso, para que no se pierda ese proceso educativo, es lo que este plan aparece para que se pueda acompañar.
1: Así es, bueno, entonces ya todo aclarado. Te agradecemos tu tiempo una vez más con lo que es esta mesa de trabajo de Caravana, autor.
0: Muchas gracias a ustedes.
1: Bueno, entonces ya escuchamos y sobre todo el enfoque que le dimos en relación a lo puntual sobre el libro de, en este caso, y así podríamos decirlo, directita de sexualidad, no sé qué más cosas. Porque es también, ahorita en la... Y yo lo digo. Esta mitad de la santularia, cuerda pegata del grito al cielo, Gina. Esta, ¿verdad? No todas. Pero es algo que a veces nos equivocamos los padres en algo. Que es, y decirle no veas eso, no escuches eso. Y esa reprimenda que le hacemos, y sobre todo, digamos, esa negativa en casa, ellos van y ven afuera, ven en los celulares, ven en todas partes, escuchan en todas partes. Y bueno, ya que en casa ni siquiera se puede hablar de eso, es lo que decía el profesor. El acompañamiento de papá y mamá es esencial, decía. Y lo que ni en casa puede siquiera recordar, opinar o mencionar, escucha afuera y queda en un mundo de dudas. Y sabemos que en lo que es la adolescencia, la pubertad primero, perdón, la pubertad, luego la adolescencia, la juventud, es la etapa en que

0: todos quieren experimentar, no solamente mujeres, también varones. Y siempre esto es por genética, podríamos decirlo. Por genética. Lo más riesgoso, en este caso, lo extremo. ¿Por qué? Porque para ir no, pesa, y andes, y no ha prohibido, no es upeargue. Y por eso digo yo, ¿verdad? Respetando siempre opiniones. Pero sería bueno el acompañamiento de papá y mamá en todo. 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

Seguimos aquí en Caravana, el programa de mayor proyección en el espectro electromagnético, en amplitud modulada, Radio TV, estrechez de corazón. Ya les avisamos a la mayoritaria audiencia de Radio Deportes 42 que nuestra organización, a través, claro, del director deportivo, el abogado Luis Jiménez Ortellado, ya en plena coordinación y acuerdo con el director, claro, de lo que es la RGC, el señor Ronald Rojas, estamos habilitadísimos, gracias a Dios. Este día domingo, señores, este día domingo, sí, ahí haciendo el asadito, soplando el carbón, revolviendo el tallarín, lo que sea, sí, ahí nada más, pegadito a vos tu dial, tu radio, tu receptor. ¿Por qué? Y porque a partir de las 13 horas, ya vamos a estar de manera ininterrumpida, en vivo y en directo, con el primer partido de la gran final entre el San Lorenzo, el equipo Santo, y el capitán Walter Wynn, el equipo Aviador. Sí, señores, y no le quita mérito, mucho menos en lo que es, al menos, la seriedad, lo que es la división juvenil. No, las finales no se juegan todos los días, no las juegan cualquiera, y los campeonatos también soñados son y no logran cualquiera. Así que 13 horas a través de Radio Deportes 42 en tu dial, en la 1420, sí, Radio Deportes 42, el minuto a minuto, segundo a segundo, iniciamos nuestra tarea deportiva desde el estadio Don Ramón Adolfo Fernández, Liga Orqueteña de Fútbol, con el partido San Lorenzo, Capitán Walter Wynn, San Lorenzo en la división juvenil. Y luego, ahí nada más, añadiéndole a eso, sí, va a hervir, va a ser un hervidero el gramado de juego. ¿Por qué? Y porque el equipo prócer, el de calle 10, sí, el Fulgencio Yegros, acostumbrado a estas instancias, a estas líderes. El Fulgencio Yegros de Alfonso Cue ante el decano del fútbol orqueteño, ante el Club Gumarelo, ante el Club Libertad, que el año pasado se le negó el penta, pero decididamente este año quieren volver a alzar el cetro máximo de esta temporada 2026. 13 horas, San Lorenzo, Capitán Walter Wynn, juvenil. 15 horas, Fulgencio Yegros, Libertad, división principal o primera, Radio Deportes 42 en tu dial. Y bueno, ya que estamos en lo que son los avisos correspondientes, les comento también, sí, la Muñe Peruna, a no olvidarse, todo lo que son las ofertas de la semana. 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

0: Mago Jim de Johnny Guzmán. Ahora sí, el relevo correspondiente. Así como antes, claro, estaban lo que era la unidad militar, sí, ahora vamos al relevo correspondiente. Pero no de hombre a hombre, de hombre a mujer. Y ya corremos seguidamente con la voz femenina de la compañera Dalmi Beatriz, siguiendo este póstumo homenaje y dándole el agradecimiento a quienes nos hacen fuerte en el día a día, quienes son nuestros pedestales de lo que es caravana, sí, los auspiciantes con va.
1: Muy buenos días, Osvaldo Vigil, y buenos días para toda la audiencia de Radio Hurá Campana. 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
1: Muchas gracias. Ya, compañera, bueno, estaba ahora ya preparándome para que podamos compartir al menos algunos titulares, noticias de lo que hace el ámbito educativo, policial, lo que hace el ámbito salud. Bueno, al menos ya tuvimos, digamos, como que un adelanto en lo que es educación sobre la entrega de portafolios, programa Ñegri, los ítems que contenía, y también a esto lo que venía anunciando el Ministerio de Educación y Ciencias en cuanto a programas, digamos, o más que programas, planes de prevención. Contención, yo creo que es imposible, nadie puede contra la diosa natura, nadie. Ahora sí, maneras y formas de que puedan al menos luchar, y entre esos estaban lo que apuntan a las infraestructuras educativas. Algunas que rápidamente tendrán que ser reestructuradas, reparadas, y también a eso sumarle lo que viene a ser al menos, en este caso, claro, previa autorización de lo que es el Ministerio, o sea, que lo que es la Secretaría del Medio Ambiente, entendemos esto en cada distrito, echar árboles, quienes estén muy, muy cerca de lo que son las clases, las aulas, todo eso. Y estábamos hablando también, nos decía que el CIR, al menos, que es el organismo encargado en cuanto a sistema de riesgos, es el que va a estar al menos encabezando todo esto, o bueno, podríamos decirlo, elaborando el plan de trabajo. Y esto, ¿no?, hay que recordar, no solo va a ser a lo que es al menos aquí, nivel distrital ni departamental, no. Esto se va a estar haciendo a nivel nacional, es lo que estaban ya anunciando al menos, y hoy lo corroboró el, en este caso, doctor en educación Wilson René Vázquez. En el ámbito, podríamos decirlo, policial o judicial, al menos podríamos decir lo que fue el día de ayer, tengo entendido que se inició a las 11 de la noche a la lectura de sentencia y terminó prácticamente a las 2 de la mañana esto. Y recordarán el caso de Mafe. Desde aquella vez, por ley, denominado Mafe, en lo que hace María Fernanda, aquella joven que había sido asesinada, quemada después. ¿Recordarán? Y sí, dieron lo

los padres ya, claro, totalmente descontentos por lo que al menos fueron las condenas. Hablan de que al menos muy leves y bebiéter ahí. Y en ese caso, feminicidia de María Fernanda, dice. Ella es la amiga del principal sospechoso que le dio 10 años de cárcel. Y hablan de que es la ideóloga. La ideóloga, inclusive, se imaginan. Esto todo comenzó por celos. Luego por maldad misma. Fue ella, se imagina la mente humana, quien le da al actor, en este caso, al supuesto actor del hecho, a este joven, que lastimosamente, ya les adelanto, porque es menor, tan solo debe ser 8 años, la pena máxima es de 8 años nada más. Y en relación a la chica, que se llama Chiara Micaela Rolón Melgarejo. ¿Y por qué digo también que y bebí la 10 años? Y bebí Perení. En relación a que ella le da las formas, las diferentes formas y maneras de cómo matar a una persona, al asesino. ¿Se imaginan? Esto, claro, fue premeditadamente, con esto se demuestra. Fue hecho premeditadamente. Y por eso dicen. Es muy poco, dice. Esperaba la pena máxima. A mi hija le mataron y le quemaron, dijo la mamá de María Fernanda luego de la lectura de la sentencia. Y es lo que le digo. La primera condena, fue para Chiara Micaela Rolón Mongelós, amiga del principal sospechoso del crimen. El tribunal le impuso 10 años de prisión por investigación e instigación a cometer feminicidios. Investigaciones de INAPE por Omboliga. Después de una extensa jornada de juicio oral, el tribunal de sentencia, integrado por los jueces Luis Ovelar, Andrea Riquelme y Víctor Vera, inició cerca de las 23 del martes la lectura de las condenas para los 5 adultos procesados por distintos hechos relacionados con el crimen de María Fernanda, ocurrido en mayo del año pasado en Coronel Oviedo. La lectura de la sentencia terminó en la madrugada de este miércoles. 10 años de prisión para Chiara Rolón, dice. La primera condena fue para Chiara Micaela Rolón Melgarejo, amiga del principal sospechoso del crimen. Por unanimidad, el tribunal impuso 10 años de prisión por instigación a cometer feminicidio. Los jueces no encontraron acreditados los hechos punibles de omisión de dar aviso de un hecho punible y apología del delito por lo que también fue acusada. Encontraron, dicen los jueces, omisión de dar aviso de un hecho punible. Y claro que sí quería ir a avisar, pero ¿cómo se va a avisar así hoy la ideóloga? La cráneo. Rolón continuará recluida en el complejo para mujeres privadas de libertad, Comple. Es buen pastorina. De acuerdo con el cálculo realizado por el tribunal, cumplirá la pena en junio del 2035. La condena coincide con el pedido realizado durante los alegatos finales por los fiscales Fermín Segovia y Noelia Montanía de Narvaja, representantes del Ministerio Público en el juicio. 3 años para el suegro, el principal sospechoso. Y este es donde él llevó la moto, todo eso. 3 años nomás. El tribunal también condenó por mayoría a 3 años de prisión al suegro del principal sospechoso por frustración de la persecución penal. Según la acusación, el hombre manejaba información relacionada con el hecho, Poicuara, pero no realizó la denuncia correspondiente. Además, para los magistrados,

0: quedó demostrado mediante imágenes de circuito cerrado que escondió la moto utilizada en el crimen. Y sí, fue en su casa. El juez Víctor Vera votó en disidencia y consideró que no correspondía a la condena. A su criterio, la conducta atribuida al acusado no reunía todos los elementos del tipo penal y se trató de una acción natural entre personas cercanas. La pena impuesta también coincide con lo solicitado por la fiscalía. Este es el farmacéutico que vendió, porque no hay que olvidar que estaba embarazada y que supuestamente ese fue el hecho que le motivó al menor a recurrir a esta Chiara. Y Chiara fue quien le dijo: así puedes hacer, así puedes matarle. El tercer condenado fue Franco Antonio Costa, señalado como propietario de la farmacia durante supuestamente fueron vendidos los medicamentos utilizados para inducir el aborto de la víctima. El tribunal impuso 5 años de prisión por tentativa de aborto y frustración de la persecución y ejecución penal. En este caso, los jueces fueron incluso más duros que la fiscalía, que había solicitado una pena de 4 años durante los alegatos finales. Los padres, 4 años y 6 meses cada uno. Esto es lo que hace no entendemos de la justicia. Porque el padre fue comprobado que él se fue a traer en bidones la gasolina en el cual fue quemado. La lectura de las condenas terminó con los padres del principal sospechoso. Ambos recibieron 4 años y 6 meses de prisión por simulación de hecho punible y exposición al peligro en el tránsito terrestre. De acuerdo con la acusación, los padres denunciaron falsamente la desaparición de su hijo, pese a haberlo localizado posteriormente. Además, permitieron que el adolescente manejara una moto siendo menor de edad. Las penas también superaron el pedido de la fiscalía, que había solicitado 4 años de prisión para cada uno, nos dice. Bueno, entonces ya falta tan solamente el menor, quien es el supuesto autor del hecho, quien le había asesinado y luego llevado bajo lo que era un árbol ahí entre hojarascas, y le había prendido fuego. Esto todo con ayuda y premeditación, fríamente calculado por la chica esta Chiara, que tan solamente 10 años de cárcel, digo. Ya estamos en compañía del compañero Freddy. Muy buenos días, Freddy.
1: Sí, muy buenos días a la audiencia y buenos días también a ustedes. ¿Cómo se llama, Juan?
0: Todo bien, todo bien.
1: Va, me lo digo, adolescente que mataron a otra niña, pero no escuché bien lo que estabas leyendo, estaba otra parte.
0: El caso Mafe.
1: O sea, ya de hace una semana atrás, ¿verdad?
0: No más, papá. El caso Mafe es que luego en la Cámara Alta ellos sacaron un decreto en el cual este tipo de hechos que suceden, en donde le premeditadamente la chica, por un embarazo que tenía, le asesinan y le queman después. Es María Fernanda, el caso sonado es de María Fernanda, ella. María Fernanda. Y no, decía nomás la madre, ella dijo justamente en algunas declaraciones: estoy peor que cuando supe la noticia y cuando confirmé que era el cuerpo de mi hija, la que había sido asesinada y quemada. Estoy peor, dijo. Estoy más destrozada que aquel entonces, porque aquella vez solamente la impotencia, decía ella, en una declaración, en uno de los medios. La impotencia de no poder más tenerla ya con vida. Pero ahora me siento más devastada. La familia no, por todo lo que hizo. Por todo lo que hicieron los fiscales y jueces, dice. Tan solamente 10 años para la mujer que todo premeditadamente ella craneó, orquestó y le dio al muchacho este para que el muchacho ejecute. Y sus padres, que sabían todo, 4 años y meses estaba hablando, también el suelo donde él lleva la moto, en donde después a través de seguimiento, investigaciones, se comprueba que él mismo fue el que le alza a la chica, a la nena esta, para llevar y asesinarla en su casa y después transportarlo atrás. Muy poco estaba justamente diciendo la mamá. Vamos a ver, estamos tratando de que justamente pueda salirnos la comunicación. Y estábamos hablando el tema este, el farmacéutico, el dueño de la farmacia, que sabía para qué era el fármaco.

0: estaba vendiendo, y no había declarado él antes. Inclusive había negado de que ya estamos en comunicación, Freddy. Había negado de que había vendido. Eso fue algo ya.
1: Bien, estamos comunicándonos con Ramón Silva Cantero, Javi Coamoite de Bolivia, ¿ve? En Santa Cruz, Bolivia, está él trabajando ya desde hace años, y es de la zona de Pehuajó, no sé si es distrito de Urqueto o distrito de Belén. Hay que tomar la Reyapoma de Santa Cruz, Bolivia, porque está paraguayo, vamos a ir al sector, va a ir ese Ramón Silva Cantero, buenos días.
2: Buen día, ¿qué tal, Freddy? Sí, yo soy de Peguajomí, Paraguay, beleano. Primero, y bueno, yo estoy acá unos 25 años y estamos. Sí, se encuentran, yo topa mi mila Paraguay, yo cueran dipe.
1: ¿Se cortó? Se cortó la señal, veremos si volvemos a llamar o. ¿Se cortó ahí?
0: No. Por eso no estoy cortando. Es la señal.
2: Sí.
0: Ahí, vuelve.
2: Ahora está... sí, volvió otra vez. Acá no da, ahí le ponemos solo la señal, aunque estoy cerca de un wifi así, pero bueno, acá no es tan bueno, no es como en Paraguay que se tiene de los mundos, eso. Recién se está. Sí. Todo tranquilo, acá trabajando y siempre extrañándose pues Guajomí, Arecuay, dice, sí, se tuvo mi abocó y hasta Uberubina, Guajomí, Paraguay.
1: Guajomí, veo distrito de Belén, Urqueta.
2: Belén.
1: Bueno, Belén, bueno, Moitelamba, ¿cómo haces la empresa? Voy Paraguay y vime, bebé.
2: Bebé, ruta. Sí, por el momento, Shela y a otro lado y la otro paraguayo, pero yo topa mi esa a la paraguayo, cuando dije hasta hoy emprendimiento, posiblemente con Anahatán, y tengo investigador que tenga, restaurante a la ni a la UVEA, a la paraguayo, y ni moía y la vapoa. Está, pero Paraguay ya las está, pero aparte alguna niñita de horario el menor, pero bueno, a veces andan a poco, por el momento baja él y pone agua, ya sabes, pero muchas cosas han cambiado, el dólar paralelo, un montón de cosas así, pero ya sabes, porque ya mismo pupé, Paraguay venían de Cuy, por una secundaria y tengo más,
1: a veces era la empresa de la Jera y tema esa.
2: Una empresa, no, yo no te hablo de que tomé la gente, tu chajomá, por ejemplo, pero esta es una mediana de los brasileños, se llama Oasis.
1: ¿Y qué producen allí?
2: En varias partes. ¿Sí?
1: ¿Qué producen allí en Oasis?
2: En Oasis se producen la mayor parte, el más rentable es soja, obtengo, y es ahí son de girasol, sorgo, otro producto, y por el momento hace unos 4 años, maíz también, abatí también, pero hace unos 4 años que se está trabajando mucho con chía.
1: Ambate con la producción, Pepe, ambate con el ambiente y la clima, porque
2: sí,
1: hay que entender que Bolivia es un lugar seco, pero pues Santa Cruz es otro seco. Ambiente allá.
2: No. En otro ambiente parecido a esa zona, no a Urqueta, porque estira mucho el Chaco todavía, y tipo Chaco, porque la Palo Santo, en la Quebracho Blanco, a veces ingrato la clima. Hay otro lado, y por dejar, pero orendo, y qué guasí, pepe, porque hasta más rentable, porque un niño tiene 2 veces al año la soja angolada, me vea la rentabilidad, aunque un buey la, pero bueno, para qué vamos a hablar, un buey la lluvia, para y da él ingrato, parecido al Chaco, da él amo Paraguay, bien, está la Santa Rita, mi arena ya tenía comparado.
1: Año más y meja, huepe,
2: por lo menos con el Japón más unos 25 años.
1: Vamos a ver dónde dejamos, Pepe.

0: sé, de algunos casos que no viene a hablar. Según aparece, ¿cómo te dice tío? Ese tío, hermano de mi madre, que se llama Rodolfo Cantero, que era del conocido, y cuata, estoy Cantero, hermano. A Pepe la yuja. Pero ¿y cómo murió yo? Güey, a hoy con otro lado, a los ganaderos, a hacer otras cosas, pero yo topa allí, ya la sé, rúa, esa a mi hija, pía, pután. A veces me pesa decirlo porque perdí mucho tiempo de irlo. 10 años de ahora, saberla, se sirve tú a hacer a. Güey, a mi ser, mi moña de cuerda, pero usted coja a mi amigo, van a. Y mandas a la isla, pero coyete dentro de poco, más que saca a Yura, areñadito, pero güey.
1: Pepe va a la idioma ñeñea porque la guaraní llegó ñeñe lo mitad en Brasil, Argentina, hasta Bolivia, llega hasta Uruguay, en Ojigüey. Pepe, oí la guaraní ñeñea, Pepe. Boliviano vi ahí.
0: Sí, oí una zona del Chaco que se llama Cordillera y Soso. Y soso, coño, pronunciaba ahí la. Soso, güey. Pese a la entender, vea su recuerdo, no sé, pausadamente, hay otro. Otra zona de Santa Cruz, a ver, güey, provincias, güey, provincias con tipo distrito, pueblo, güey. Hay gente que cueran de Castú, esa entender para las IA, pero lo más. Que tengo más. A nieve en día a Cordillera, a Santa Cruz, tengo amigos y amigas así que estudian en la carrera y si ellos quieren ser empleados públicos deben saber un idioma originario de la zona y ellos estudian el guaraní, solamente que para mí porque nunca era una materia acá, siempre me preguntan y hablamos y no la puedo traducir a ellos pero interpretar del saludo, un montón de cosas y se habla. Y por el momento uno va a la calle y se escucha mucha palabra guaraní. Parece que se está hablando nomás guaraní ya. Se escucha ahí gente que andan por ahí, dicen capé, te dicen cuando, bueno, más antes cuando era más joven uno, pero se escuchan muchas cosas. Parece que el guaraní, te digo, que está explayéndose. Igualmente en esto, en mucha prensa se le está dando y aunque mucho guaraní también de ese rally que están, a mí me parece a veces me da mucha añoranza y tristeza mirando, pero al otro lado de ese rally de Encarnación, por ejemplo, que acá la gente está hablando, mucho se habla guaraní acá, o sea que ni saben lo que dicen, pero le gusta.
1: Y por otra parte, la ciudad, Santa Cruz, ¿una ciudad grande o cuál es su característica?
0: La ciudad es muy grande la ciudad. Acá es diferente, solamente hay espacios más grandes, hay rotonda que casi tiene media hectárea, plaza, un montón de cosas. En el último censo se dice que la zona urbana de acá tiene más de, yo creo que casi unos 2.500.000 por ahí, pero no se nota, no es como Asunción, porque parece que le sobraron espacio a esta gente.
1: O sea, habitantes de más de 2.000 millones ahí en
0: 2.500.000 por ahí la zona urbana, solamente que acá es diferente, como en Paraguay, por ejemplo, usted sabe que la terminal de Asunción está en Fernando de la Mora, y acá solamente.
1: Hay corto, ¿sabes? La señal o joyes. A ver, no se repone. Vamos a estar expectando a ver si logramos otra vez. Está lejos él, pero. Oye, Cortácuri, va a otra cosa que tú eres.
0: Solamente que estamos bien, como te digo, se habla Paraguay y Ponajamba, pero mañana he convidado a Basulio Mitad y saludo a todos, porque. ¿Para qué? Mucha gente me conoce ahí mismo, mi saludo y no sé ni estará escuchando. La que más veo, no hablo mucho con él, Teresita Rodríguez Barreto. Teresita Barreto Rodríguez y. Pero guau, mira, me hacen dulce su vaina, pero bueno, bocoñadita de Perú. Pues yo pende Freddy estamos y. Alguna vez podemos. No digo estar ahí y. De ayudar a la gente que conoce y que siembra.

0: y algunas experiencias que tengo pueda compartir con ellos.
1: Bien, muchas gracias.
0: A los campesinos. Chau, chau, gracias, Freddy.
1: Muchas gracias. Bien, esta manera hemos grabado con Ramón Silva Cantero, quien desde hace décadas ya vive en Santa Cruz, Bolivia, pero en la zona rural, no en la zona urbana. Estamos en Caravana Edición de este miércoles.
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0: sensación térmica de 27. Y seguidamente ya damos espacio a la compañera Dalmi para dar anuncio de lo que son los spots, los espacios, los comercios publicitarios que hacen día a día Caravana, el programa Radio TV de mayor proyección en el espectro electromagnético en amplitud modulada.
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0: Muchas gracias, compañera Freddy. Ya estamos con el entrevistado.
3: Vamos a dialogar con Marcelino Corazón Medina, quien fue uno de los integrantes de las Ligas Cristianas, que fueron creadas allá por el año 1960 en Paraguay, justamente para que sepan trabajar la tierra y no la pierdan, y es con el apoyo de la Iglesia Católica. Marcelino Medina, en estos días, para recordar aquellos tiempos, Peñe reorganiza. Peñe Renovan, vale, Peñapoa, buenos días.
4: Muy buenos días para Radio Huera Campana, a Freddy, a la gran audiencia de esa importante emisora del norte. Lo mitad hoy en Buapecuri, integrante de las Ligas Agrarias Cristianas. Por cierto, se arecó a otro movimiento en aquel tiempo, en otra zona del país. Pues yo opino integrar y acuerdo el movimiento ayer, pero de cualquier modo éramos todos compañeros de lucha en aquellos tiempos. Los yotopalos, viejos, antiguos luchadores sociales de aquella época, principalmente los integrantes de la Liga Agraria Cristiana ayer, hubo la más dura represión. En el año 1970, dentro de la década del 70, esta víctima tanto desaparecido, torturado, secuestrado y muchos encarcelados, prácticamente UPEA o constituía con la exterminio, o sea, la lucha a partir de la represión de la Liga Agraria Cristiana, la dictadura de Stroessner no ya había organizado absolutamente ninguna organización social, incluso sindicato Mías a Escuela de Oído Armá, Centro de Estudiantes Universitarios Mías a Escuela de Oído Armá. Todos eran militantes colorados, estronistas, o integrados a cualquier movimiento ayer. Oreca tu campaña de cualquier comisión, oñe formata, pro camino, pro escuela, mía, o UPEA, o Huelecona, controlado por la seccional colorada local ayer. Así es que eran totalmente controlados por el gobierno, cualquier organización. Por más mínima que sea, cualquier pro camino y yapota, pro escuela, pro iglesia, mía, controlado por la gente de la dictadura. Entonces, UPAID surgía ya dentro de la década del 80, surgía con las organizaciones sociales, campesinas, estudiantiles, obreras, ese tipo, incluso es combatiente de la guerra del Chaco, roñero organizada, pues en Diecuera, ayer lo coordina, ya dentro de la década del 80, romo tambaleada con la dictadura, pero pues en unas palabras ayer. Sí. La, las organizaciones, pero ore unido.

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0: Ah, lo ñe reuní en estos días de la ese tico en la comunidad de Kindir, la fecha está tan llamando ahí, pero en estos días ya pones en máximo 22 días escuelas, ¿no? Upape encuentro los ya por ahora.
1: O sea, a principios de este mes de agosto, allá va.
0: En este mes de agosto, sí, señor.
1: Ambala de misión, Juan, ambala de Yapota, ambala de proyecto para Cuba.
0: Los proyectos roñero organizar con varios, con principalmente, oye, ya por Hamasha, a ver, juicios penales a los torturadores y asesinos de la dictadura que aún viven allá. Humía, Baechatico, Huedeco, que tiene causa criminal imprescriptible, y Humía no vence. La delito mía, la de lesa humanidad, oye, no hay allá. Entonces, se ha de ir como representante internacional de derechos humanos a impulsar para el teta de UPA, porque con delito de tortura, secuestro a la mismo gobierno dictatorial, no ir reconocido como gobernante legítimo. Por lo tanto, los sobrevivientes de aquellos tiempos, los que perseguían a los luchadores, a eso le vamos a llevar ante la justicia nacional e internacional. Upea uno de los propósitos, a otro de los propósitos que tú has como base de organizaciones a esta gina, Frente de Integración Social y Popular, la organización de la Liga Agraria Cristiana, porque Piagüe de Copetín, obra de Copetín, mérito, Petén, honor, Petén, gloria en las luchas sociales y populares del país. Así es que toda la Oreatía Cueupepe, todos éramos mayores. La mayoría en Gaboye, porque ojo ha venido a participar con otra representante de otras organizaciones sociales. Se mandó hay 15 o 16 representantes de organizaciones sociales y populares estuvieron en ese encuentro allá.
1: Fue
0: como 16 organizaciones estuvieron presentes, representantes.
1: ¿Pero cuántas personas más o menos?
0: Y aproximadamente tuvimos como 100 a 110, 120 personas estuvimos reunidos.
1: ¿Verdad? Quindo y Poicogüe. Sí.
0: Así
1: es. Ambaepe y las autoridades políticas, Ambaepe, no hay las autoridades judiciales, porque estoy no lo veo ahí, más allá de autoridades judiciales, pero hoy. Corte Suprema de Justicia, Ambaepe, pues el lado.
0: Bueno, Orero y Cuapunaye, la mayoría de los huecos base de conocimiento político. Pero igual que gran cosa, ni que tú y yo, no, cuaco gobierno del Partido Colorado principalmente, o seguía Michimichija o volvía a la dictadura, o sea, al estilo del régimen de la dictadura de Stroessner, ¿sí? Porque ya desalojo prácticamente sin orden judicial, provocado a veces por matones de latifundistas uniformados, impunemente. Hace poco ya secuestrado, oye torturado, oye yucala líderes indígenas, operandas ahí con Angañonte. Después de la caída de Stroessner, seguí los desalojos a los hermanos indígenas, incluso asesinatos que quedaron impunes. No hay por injusticia, tanto para la lucha campesina, obrera, obrero, y me plenamente consciente de que mediante al fortalecimiento de

0: las luchas sociales y populares, los conseguita la cualquier reclamos royas poaya.
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0: 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Entonces, la electoralismo, acuerda, y pudo como mercado electoral de trampería electrónica. Con angas de escuela, o prepara para el tema hoy, la más, le ya para tu escuela, los norteamericanos elementos escuela, y cachafabea, y loco, que era el presidente de distintos países. Por ejemplo, mi ley, loco revirado. Pues ella es Bolivia, pues tenía bandido, narcotraficante de último nivel, a escuela la presidenta de la República o Mojico, ahí le ya para tu escuela.
1: Bien.
0: Pues en todos los países, con han tuya un bohú mexicano y un militar norteamericano, ya de moño eran jamás preparados y con algunos países vecinos, principalmente a la mira o cuerpo Brasil de Higüey. Entonces es peligroso con militares no, yanqui o uña en el estame, es peligroso. 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Con ya se llama hoy ejercicio militar y oye, pues no, Higüey. A la y militar, ¿cuál es la hipórica? Oye, castigada, ni ande yucamos y caipe cállere. La hipórica justicia ni en estame, Estados Unidos, acuerda, o me da la justicia a Donald Trump. Bien. Así es que me va a ir, Freddy, y me va a ir a ser enteramente responsable a él. ¿Por qué? Porque vea la política escuela, vea la invasión después de que la escuela anteriormente hubo la dictadura militar, han hecho trampas y gobierno escuela o pertenecer a su escuela como Santi Peña. Así es, Freddy.
1: Muchas gracias.
0: Gracias a ustedes, muy amable.
1: Gracias. Esta mañana me saludo con Marcelino Corazón Medina de la Liga Real Cristiana de la Iglesia Católica, que se está reanudando. Bien, estamos en Carnaval Edición de este miércoles.
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1: Muchas gracias, compañera. Estamos tratando de tomar ya. Ahora justamente agradecemos al licenciado Bruno Zárate, quien es el jefe de enfermería del Hospital Distrital y también quien lleva la vigilancia de las enfermedades epidemiológicas. Pero ahora vamos a hablar con él en calidad de docente, el justamente de cátedra de lo que es la Universidad Tecnológica Intercontinental UTIC, aquí en lo que es sede Orqueta. Antes que nada, muy buenos días, gracias por la atención, licenciado.
2: Muy buenos días para vos, Waldo, y a la mala audiencia de Ura Campana.
1: Sí, justamente estaba viendo en uno de los estados correspondientes, al menos el día de hoy se va a estar realizando una jornada de capacitación, tengo entendido, y esto sería en la UPTIC. ¿Esto es así? ¿Cuáles serían los temas enfocados, compartidos allí en dicha capacitación? ¿Para quiénes iría dirigido, sobre todo, licenciado, y horario y local también?
2: Bueno, sí, como mencionaste, hablo en carácter de coordinador de carrera de enfermería de la UTIC. Como de siempre, solemos realizar jornadas de capacitaciones de temas específicos de área de salud y de repente algunos temas que abarca para toda población y a toda carrera, por decirle, no solamente de salud en este caso, ¿verdad? Habla sobre atención integral, humanizada y libre de estigma, se llama un tema muy específico y viene justamente el programa, o sea que es un programa muy sensible que es la Pronacida, ¿verdad? Viene de ahí algunas organizaciones, fundaciones, ¿verdad? Que

0: trabaja o que convive en realidad con estos usuarios o pacientes de repente que porta, bueno, esa enfermedad, ¿verdad? Y nos habla a todos, para profesionales, no profesionales, cómo podríamos nosotros dar una atención a esos usuarios o un trato, ¿verdad? Ahí entra la no discriminaciones, el derecho humano y otros, ¿verdad? Temas que ellos vienen a tratar son gente de la capital de Asunción, ¿verdad? Y por supuesto, refrendado por el Ministerio de Salud, en este caso el programa PRONACIDA, ¿verdad? Entonces, ellos están haciendo su, por decirle, su visitas, ¿verdad? Al norte, pasa por Concepción, Horqueta, normalmente son equipo que se dedica a esto, a jornada de capacitación y sensibilización, ¿verdad? Porque a veces Osvaldo ya recoge tabú o la cultura que cuando porta una, un paciente tal enfermedad o que yepama no ese de mi chivo alguno y varios temas. Entonces, siempre el Ministerio de Salud y otra fundación siempre busca la de no a realizar la discriminación, sino que ayudarlo, ser solidario en esos casos, ¿verdad?
1: Sí, ¿a cargo de quién estaría la oratoria o capacitación?
0: Como ya te mencioné, el programa de PRONACIDA en cabeza de la capital y dos fundación, verán que es la UNES y otro, un fundación Vencer, ¿verdad?
1: Ah, ya
0: Que son
1: entiendo.
0: de repente, son muy buenos capacitadores, ¿verdad? Que nos ayuda bastante tanto a profesionales y tanto a, por decirle, a estudiantes que están en carreras, ¿verdad? Y a toda persona, ¿verdad? A toda persona nos ayuda a poder conocer primeramente y después saber cómo dar una atención o un trato o cómo ayudarlo también, ¿no, Waldo?
1: Entiendo. ¿Y si me decís el horario y el local, licenciado?
0: El horario 18 y 30 hora iniciaría, el local sería el Salón Multiuso de la UTIR.
1: De la
0: Sería
1: UTIESA.
0: esta noche.
1: Será.
0: Sí.
1: Esto se entiende que es totalmente exclusivo emprendimiento de la UTIC. No, no en un marco de convenio interinstitucional, ¿verdad?
0: Entra todo dentro del marco porque nosotros tenemos convenio con el Ministerio de Salud y por ende las capacitaciones que vienes de ahí o talleres, ¿verdad? Por supuesto, siempre son coordinados también con nosotros, ¿verdad? Por ende, el Ministerio de Salud o gente de ahí conocen cuáles son las universidades que tienen convenio y por ende siempre ofrecen esta clase o esta jornada de capacitación.
1: Entiendo. Muchas gracias por su tiempo, licenciado.
0: Gracias, gracias, señor.
1: Buenos Aires, entonces, ya nos estaba diciendo, 18:30 horas, salud multiuso de la UTIC, son dos fundaciones que van a estar corriendo con lo que es la, se entiende, claro, con lo que es la capacitación. Entonces, ya la invitación hecha la correspondiente. Vienen los mensajitos en la radio. Buenos días, gente de la radio RGC. Mi pregunta es, he visto que la carne se está llevando de la tablada, seguramente que sin carpa, sin ninguna protección, dice. Así sin nada. Y el polvo te ha puesto que entra todo por la carne, correcto. Y luego consumimos otra vez eso. Eso no debería tener por lo menos algo de tapar, así como la carpa, y esa es mi pregunta. Y claro que sí, claro que así debe de ser. No, no que debería de ser, así debe de ser. Pero bueno, estamos en Paraguay, estamos en Paraguay, lastimosamente. Y imagínate, si sí, eso es lo que consumimos, la carne faenada es lo que consumimos. Pero si uno se fija al menos en lo que es el faenamiento, todo eso, al menos por el local, el ambiente, en que trabajan luego nuestros hermanos ahí.

Hablamos de que sea inhumano, ¿verdad? Pero no, es el conveniente. Teniendo y habiendo posibilidades, es que eso ya hace mucho se hubiera mejorado. A la va el ape oyucabo y no va a poila un va a pojanguaisa. Hablamos en cuanto a ambiente, lugar de trabajo, comodidad, todo eso. Va el catuco penatan de y la vacina. Oña fana pa cueren. Y al final de cuentas no ándolo yo con muchos rodeos y lengua larga. O me condena o me elogia. Por la plata baila el mono siempre. Por la plata baila el mono. El que se tome por aludido que lo haga también. Buenos Aires, buena tierra. Vamos a ver. Vamos entonces a ver. Jessica de Mantesa. Habla. Ah, se ve a mi té. El operador. Che, qué copona. Acá tú pudimos, teacher. Con la gente que te de secretario. Yo mira, señorita Jessica y Caturón. Pondo ahí, pira, yo no hay nada. Llamado la tema y nada. Oh, recorte pequeño desfasaje. Vengo ya, eso coño. Vamos, Ronald Roja. Nembo Argelá, la vino con la vecina. Nembo Argelá. Llamado. Ronald Roja, vino a este mi geniolito. Besa. No alquina y en Monboga, te allí yupe. Ah, ande yupe. Besa. Zapi. A ver. Coca-Cola no hice ahí nada, o no hice allí, ve. Ah, no hay tema. Es para relacionado a una nota, gracias, ya decir el soporte, la ayuda. Da esa y oíra. Vamos a ir al revés, las anteojos, la ticha, da esa y saye. Bien. Da algo viernes, tía. Miércoles, Mikey. Vamos a estar hablando con una de las organizadoras, tengo entendido, de lo que es Expo Norte. Y bueno, ojalá que como se haya cambiado el nombre ahora, se tomen pero medidas extremas y también necesarias. Porque cada año va la hipona con acontecimientos y ya pues allí. En cuanto a la organización, en cuanto a lo que es producto, lo que es variedad, No podemos quejarnos. Vamos a ver. Pero sí, la cuota pendiente todavía es la cuota pendiente. La cuota pendiente todavía es lo que siempre lamentamos. Y no me van a decir que no, porque siempre que veo que está y me apareja la vaina. La tecnología. La seguridad vial. Cada año en Guajatoico, así como cada año se hacía la expo, recuerdan los accidentes fatales. Nos faltan a ti, loco, joa, ayo, ni loco, uva, moños a cada año. Y ojalá eso al menos sea la excepción este año, porque después no hay nada que objetar. No solamente digo, yo vi a mala gente, Ana Inche, Pepe, Paco y Plata de Juan Guay. No, la y Plata que yo pude ya de Jevi. No me ha dado ni Paco Bando, o no, vos veis, mire, pues. Habíamos, a ver, huevos, obvio. No, ya me dejo, como la de la y Plata, y ya me dejo, ya me así. Mi desayuno es en mi chichano, cure crapona, mandi oro, si no, chipare, mi sándwich de milanesa, que lijeito. Un mía compadre, hija, y con la gente de plata me manaje. No, y le digo por qué, porque se van la mayoría, que se van a compartir en familia y pasamos un día agradable. Hoy la. Oyupía la. Y me buscó a jugar a jueguito, hija, ve. Oye, guapo, pero bien, hija, ve, oye, manajaru, bien, y montajaru, bien, y yacarujao, mía. Todo eso. Y por eso yo siempre digo que es un lugar de relax, un lugar de encuentro. Y después están las fiestas para los jóvenes. Aunque hoy día también habría que ver si.

al menos se llega como que digamos a restringir más eso, porque hay jóvenes que en verdad van a farrear. Yo lo digo eso con propiedad. Hoy la mitad rusú, hoy la mitad cuña, inclusive no mocoña, hoy la no mocoge talla. Hoy la joa yero que. Hoy la joa obu. Ah, papá, hoy me la libre al verdío, digo. Eso compañero Freddy Roja, Ya, totalmente, que como sabemos tener conocimiento público, casi se van ahí. A vista de los organizadores, la seguridad, todo eso, ojalá que eso también este año al menos se pueda llegar a controlar más, porque vuelvo a reiterar, es un buen lugar al menos para los fines de San Ambobio, o Juana Escuela, Juana Colegio, y aparte, claro, por ir a ver y mirar, eso sí, para comerciantes y todo eso, los productos expuestos ahí, en todos los ramos, industria, textil, metalúrgica, sobre todo, muchos dirán la ganadería, no, todo. A opinión tuve la en Bacena, ahí ya año muy cuacho en el ramo de lo que es la, ¿cómo le suelo llamar yo? De la diversión, porque la diversión no solamente comprende ir a escuchar música, bailar, ir a compartir algunos tragos, o otros que se exceden, se desnudan, otro tuño en Huepotipa, no. Está la sana diversión también, ¿eh? Bueno, esa es tu página con... Se me va... uno, por ejemplo, el motocar, ¿cómo le llaman? La carrera, todo eso de moto. Y el otro, a ver, otro tuyo, opa, lento, me gusta. ¡Segura, piao! Y sí... A ver, eso yo en la eco toma de toros y no jota, la laseada. Sí, para tú la. Además de, no, es solamente un tributo a la vista, no es solamente un gusto, un néctar a lo que es el sentimiento. Pues ahí la mi. Vaquilla Quiraja, a cuánto la ya se sabe, y no pillar yo catupirila. Cada yuari es alazo y pobre, no. Bobby con ahí la. Ojo la. Siempre en el orden y el rango del respeto. La mitad cuña cara y pona, se me perdí. Y por eso digo, la expo es un lugar de esparcimiento, es un lugar de encuentro, de compartir familiarmente. Pero vuelvo a reiterar, ojalá ahora, al menos ya. Este año no tengamos que lamentar como habitualmente suele suceder. Habitualmente lo que viene a ser los accidentes fatales. Uno que otro vendú, ahí nada, me mandó a darme. La gente cogía más en dupe fiesta pagüeje. El cono de gracia, mía. En Bocapulle, Cutuye, Yucá, nos hace Expo Pagüeja, empezar la embojera con su Expo Pagüeja cada año. Ojalá este año ya no suceda esas dos cosas, pero en lo que hacen, al menos después dejan enlutadas a familias. Ojalá este año. No pintañen de nada. Lo que pasa que ABI, y la no sé, ABI ya. Oh, mami, acá tuve no sé, de la ñane llamado ya exata 55. Ah, y te venían ambos asata apetendo y cuá. 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Ambos asata. Ya. Sí, 1.55 ñan de putiponata y tal. A esa agenda, porque otro no sé, o más, a papá imagina. Déjame. ya se cortó ahora, ¿verdad? ¿Ya? Hola. Hola. No. ¿Dónde está? Sí, se cortó. Hola, estoy buscando. Estoy buscando. Pero por la poca señal.

0: la fibra óptica y internet y la y señal o iba a ir a la servicio y bajaba la servicio donde ahí la idea era. Vamos a ver el 905. Buenos días. Hola. Hola. Hola. Sí, buenos días. Estoy en comunicación, tengo entendido con la referente distrital del programa Tecopona, la licenciada Marilda Melgarejo.
1: Sí, sí.
0: Bueno, muchísimas gracias por atendernos a esta mesa de trabajo de lo que es Radio TV Caravana a través de la 1420. Le estoy molestando, licenciada, en relación a esto que están preparando. Tengo entendido, creo que es para el día de mañana, una gran feria de...
1: Mañana tenemos una gran feria en la al costado de la... sería la... espera que un ratito.
0: La plaza. Creo que estaba manejando luego ya, ¿sabes? Va mañana y tipo eso. Se cortó otra vez. Y bueno, ese es el tema, pero igual hacemos la buena predisposición. Era lo que le decía, gran feria de productos agrícolas y artesanales, dice. Esto va a estar emprendido por el programa Tecopona y en eso nos estábamos comunicando justamente con la encargada distrital, la licenciada Marilda Melgarejo. Ahora, Lice.
1: Buen día.
0: Sí, buen día, me decías.
1: Mañana tenemos una gran feria al costado de la...
0: plaza.
1: De la...
0: Ella es tu... Es la... Vuelve a llamar. Ahí sí, la tercera la vencida. Hola.
1: No, sale la comunicación.
0: Sí, sale muy poco.
1: Al costado del mercado municipal vamos a tener una gran feria mañana organizada por los participantes del programa Tecopona.
0: Esto, ¿a partir de qué hora va a ser?
1: A partir de las 7 vamos a tener ya los productos ahí para la venta.
0: Sí, en cuanto a... tipos de productos y sobre todo tengo entendido que
1: productos hortícolas vamos a tener mandioca, zapallo, maní, miel, queso, leche, huevo.
0: Mira, che, y tengo entendido que también se están preparando las manualidades, aquellas mamás, señoras que trabajan todavía con las manos, porque también creo que va a haber
1: artesanía. Vamos a poner artesanía. También la parte de artesanía, sí.
0: Ahí está bien entonces. Y ¿qué se entiende por madres? ¿Son las que son beneficiadas?
1: Son las participantes, sí, las que están cobrando por el programa Tecopona.
0: Por el programa Tecopona. Esto también podría entenderse, por ejemplo, familiares, madres de lo que están cobrando relacionado a los...
1: Familiares que son participantes del programa Tecopona.
0: Sí, pero yo lo que te quiero preguntar es en cuanto al programa Tecopona, tengo entendido que no solamente el programa del Ministerio de Desarrollo Social le paga a madres solteras, sino que tengo entendido también a pedidos.
1: Tenemos también padres que son titulares.
0: Padres que son titulares. Ah, entiendo. Sí. Para una aclaración nada más, me dijiste esto, sí, ya sí. Tengo el horario, así que invitamos a la gente nada más. Esto hace cuestión de 2 días a 3 salió. Muy pocos tienen conocimiento, no sé si usted tenga, pero sí. Ella, Tecopona Baretedis, programa de ayuda, sí. Paraguay, recibí un apoyo económico de 2.500.000 guaraní para ti y tu familia. Me hablan de que esto es totalmente falso.
1: Sí, es una página que se creó que es una página falsa justamente para engañarles a las familias. Es una forma de estafa y les pido a la ciudadanía que por favor no ingresen a esa página porque lanzan un link. Vos al entrar en ese link, llena tus datos y ya ahí te roban la cuenta y hacen estafa con este procedimiento.
0: Mira, qué lindo. Porque es tango, venga la corazón. Ya, ahora es como justamente.

0: Exactamente, el sello de la presidencia,
1: Sí, para que sea más creíble.
0: pero entonces, este programa, recibió un apoyo económico de 2.500.000, no existe.
1: No existe. La forma de ingreso en el programa para ser parte del programa Tecoporá, nosotros hacemos censo, hacemos seguimiento a las familias a través de la aplicación de la ficha censal.
0: Ah, entiendo.
1: Cada guía tiene su zona y se van en las zonas. Los funcionarios del Ministerio de Desarrollo hacen el censo a las familias y de acuerdo a su índice de calidad de vida es seleccionada las familias.
0: Entiendo. Por último, licenciada, ya para terminar, ¿cuánto es el monto menor que una familia beneficiada por el programa Tecoporá del Ministerio de Desarrollo Social?
1: 160 mil sería.
0: Sí, el menor y el mayor.
1: Y el mayor, 300 mil a
0: ¿Eso?
1: personas con discapacidad.
0: Con discapacidad. Ah, entiendo entonces. Bueno, muchísimas
1: Porque
0: gracias.
1: tenemos otro también, otro programa que es el a las personas con discapacidad.
0: Oye, otro hay.
1: Hoy otro, persona con discapacidad y Tecopun.
0: Ah, mira, entiendo. Allí voy para allá. Pero sobre todo, lo que estás
1: Y
0: diciendo.
1: reiteramos nuestra invitación para mañana a toda la ciudadanía orqueteña que pasen por nuestra feria al costado del al costado que sería el mercado municipal,
0: Sí.
1: donde están luego los feriantes.
0: Así es. Bueno, muchísimas gracias por su tiempo.
1: Dale, gracias a usted.
0: Bueno, vamos mandando yita. Programa de componado orquesta, gran feria y venta de productos agrícolas y artesanales. Venta directa del productor al consumidor a partir de las 7 horas. Así que ya, Peicuama, sí, ahí mismo, al costadito del mercado municipal, y sobre todo naturales. Buenos Aires, buena tierra, ya de yo pude ir paite las horas a la se ya es a mí. Y sí, lo que nos resta y lo que nos queda de momento es ahora mojima hola, sin internet ya. Y sí, lo que nos queda y resta es ahora lo que es justamente la República de la Caña. Rápidamente nos vamos a lo que es Caña, Fortín y la música paraguaya.
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0: 10:18 ya de lo que es esta mañana, viernes 26 de agosto. Bueno, y seguimos en esto que es Caravana Radio TV, el programa de mayor proyección en el espectro electromagnético en amplitud modulada. A ver si me habilitas el audio acá, porque justamente voy a darle lectura a lo que el diputado nacional, el doctor Arturo René Urbieta, propuso en cuanto a diferenciar salarios según especialización médica. Recordemos que él en la Cámara Baja es el presidente de lo que es la Comisión de Salud, que dicho sea de paso, en la semana nada más, tengo entendido que fue el lunes, ¿sí?, volvieron nuevamente a reelegirle como presidente de manera unánime, y ahora le toca lidiar con esta. Pero el diputado Arturo Urbieta, de la ANR por Concepción, titular de la Comisión de Salud Pública y presidente, anunció que esta semana presentará un proyecto de ley que buscará establecer una diferencia salarial de acuerdo con la formación. De acuerdo con la formación y especialización de los médicos. La propuesta trabajada junto al presidente del IPS, Isaías Fretes, pretende que los médicos especialistas y subespecialistas reciban una remuneración acorde a su preparación, evitando que perciban el mismo salario que un médico general. Urbieta explicó que la iniciativa también apunta a incentivar a más profesionales a realizar residencias y posteriormente subespecialidades. El proyecto contempla un adicional salarial similar al que actualmente reciben los terapistas para quienes culminen estos procesos de formación. El legislador aclaró que el proyecto todavía se encuentra en etapa de elaboración y será presentado oficialmente en los próximos días. Vamos con la nota.
1: Justamente está en sucio, se va a presentar esta semana, y le agradezco de corazón al doctor Isaías Fretes y su equipo técnico del Instituto de Previsión Social, quien me están acompañando con mis asesores y mi equipo técnico de la Comisión de Salud. Estamos presentando, o vamos a presentar, un proyecto en donde no puede ser. Yo doy ejemplo. En un hospital, un colega médico que terminó la facultad en una de las facultades privadas, vienen en el IPS y ganan el mismo sueldo de un pediatra que hizo la residencia, y aparte de hacer la residencia, hizo la subespecialidad y es un neuropediatra. El neuropediatra gana el mismo sueldo de que gana

0: en la República del Paraguay.
1: Es lo que decía, y ojalá tenga eco el proyecto, y sobre todo favorable que va a presentar, atendiendo que ya presentó dos. Ya hay que recordar que los trabajadores comunitarios, podríamos llamarlo aquellos, quienes, como lo venía diciendo la semana pasada, están por lo que son las zonas aledañas, las compañías vecinas. También él había solicitado la inclusión ya en lo que es justamente la planilla del lo que viene a ser el Ministerio de Salud. Y también a esto la inclusión de, no recuerdo bien si eran 1.600 o 1.200 profesionales de blanco para la previsional, para la IPS, en relación a la demanda de pacientes y los profesionales que a veces ya están faltantes. Y bueno, ojalá que tenga eco y voz. Vamos a ver qué pasa. Esto está proyectando ya para estos próximos días. Lo va a hacer de manera oficial él. Así que al menos es una buena noticia que podríamos compartir también, sobre todo con la gente de blanco. Y es lo que siempre dije yo. Dale. Es lo que siempre dije yo también, comparto. Cada persona, al menos por su idoneidad y sobre todo por lo que es los estudios. Siempre digo, porque no es una manera como que digamos de diferenciar, sino que es una manera de retribuir, digamos, el sacrificio, el mérito, el sacrificio a que ya siendo profesional se subespecialice. Y allá diputado Jopey, en esta manera de que gane lo que corresponde, porque es lo que decía, no de una manera que, como que digamos, haya como le un grado de pago o un porcentaje gradual que perciba de acuerdo a sus estudios, a su formación. Porque más estudio, mejor profesional, mejor formación, mayor profesionalismo. Es lo que siempre digo. Y también en lo que hace que generalmente, por culpa de uno, van todos al mazo. Van toda la bolsa, no, estamos de todo en la viña del Señor. Porque mientras que en otro sector, en lo que fue la IPS, sabemos los desfalcos que hubo, y otros al menos van proyectando beneficios, y no de manera personal, porque esto va a ser justamente para los profesionales de blanco. Y ojalá, porque es un sector muy necesitado en relación a lo que es al menos el sector médico, y sobre todo la salud. Buenos Aires, y de a poco, todavía no cerramos, pero ya, Cejina, vamos a darles lectura a lo que, o completar, digamos, de lo que veníamos comentando esta mañana, ¿sí? El caso de María Fer, la mamá muy indignada. La madre muy indignada, y nos ubicamos, nos ponemos en su lugar. Alguien que hizo premeditadamente, que inclusive en este caso, como es, proveyó, ya yo ayer horas, Paitela ve mitad suben, esa que ya por pesa ya buena, imagínense. Y bueno, vamos a ver. En relación a también buenas noticias, vamos a ver. Hoy pagan a nuevos beneficiarios, dice. Ve la ñana en internet de ya. Quise compartir esto con ustedes. También jubilados del IPS, dice, deberán realizar censo digital obligatorio a partir de septiembre. Este tema también hay muchos quienes no lo toman muy bien, pero yo digo que es la acertada.

que es lo correcto. Porque después nos quejamos de que fulano no. Y a través de estos tipos de censos es lo que se detecta esto. Hablamos de IPS, Aneangape Combondina, Yema Tercera Edad, IPS jubilados. Mientras que adultos mayores publican lista y pagan hoy a nuevos beneficiarios, dice. Los que cumplieron 68 años hasta el 24 de agosto son los nuevos beneficiarios del programa Adultos Mayores y cobran desde hoy. La lista ya está publicada en la web. No vayamos a Zapata o Yubeina, ¿eh? De las 3.902 incorporaciones, 2.444 corresponden a los de 68 años cumplidos hasta el 24 de agosto. 866 de 69 años y más y 155 de comunidades indígenas, 61 con personas con discapacidad, 42 extranjeros y 534 reincorporados que habían perdido su cuenta. Más cuál por ahí tende, porque dijo pues antes de golpetendo voy a cochupeja, oye, reincorpora allí hay. Edad, dice, bueno, las incorporaciones al programa se realizan de mayor a menor, con la meta final de llegar a los 65 años de edad, edad mínima para ingresar al programa. Sin embargo, porque el resto del año ya no bajará la edad, esto lo habíamos avisado. Nosotros estamos prohibiendo pagar a los que cumplan 68 mes a mes. La planificación es ir hasta diciembre de este año con los que van cumpliendo 68 años. Todo dependerá de la disponibilidad presupuestaria, explicó el viceministro de Desarrollo Social Raúl Ramírez en una entrevista. El cupo anual presupuestado de 30.000 inclusiones ya fue superado ampliamente y las nuevas incorporaciones se están realizando a través de las bajas que se generan mes a mes. Y lastimosamente tenemos que decir, mientras otros ya van al más allá. La edad volverá a bajar el año próximo. Se estima que se incorporarán a unas 45.000 personas. ¿Cuándo llegarán a los de 65? Los beneficios del programa de adultos mayores ingresan al listado de mayor a menor. En este momento unas 100.000 personas potenciales beneficiarias todavía siguen fuera del sistema y se sumarían en el año 2028. A inicios, unas 5.000 tarjetas de débito están pendientes de retiro. En muchos de los casos, los beneficiarios prefieren continuar cobrando en efectivo. Y bueno, este también es lo que siempre hablamos y decimos, hay quienes desean cobrar en efectivo, pero el problema está justamente en el banco. Eso es para que tengan en consideración nomás. Va a ver, ahí la van cuando ya poseis, naniendo ya pomo aire. Ahí la, como siempre digo yo, cada quien agua su molino y no hay palabra maldicha mal interpretada, no. Porque, también digo, va, la banco urbibe y cuando ponan, no firmáis allá, ya ni mocuajú, si no guayan de roga, si no ñan de tella. ¿Eh? Sean quirucuera, sean abuelitos, sean abuelitas embaretean, pendiente y pejo. Pero va, y contar se puede ir ya, entre Dios quiera que no. Pero ya no ñan de la sí. Ya viajara, otro testamen, porque por la tarjeta se puede todo, se puede todo. No digo yo que está mal, ni de apella apoyan, pero en tu mente, consideramente, coja EAPM. Otra cosa, va el sistema bajo pagado, el Ministerio de Desarrollo Social, que siempre tienen derecho a cobrar, todos deben de cobrar, pero a lo que era un año antes, no me daba. 75 años, mi ángela, o corajo, oye, cora pase. El pago por etapa en cuanto a la edad que se está haciendo ahora gradualmente, no solamente es alentador, se pasó todo el cupo y 30.000 por año, 45.000, oye, puta. Y yo digo que con esta tendencia, pues ya 68 años, con esta tendencia, el año que viene es un botín mandágico ahí. Un botín mandada si Dios quiere, güey. A UPEI, a HPM, porque también están en su justa razón y derecho pedir, solicitar un aumento. Estoy absolutamente de acuerdo. Pero, va, es la programa del Ministerio de Desarrollo Social. Su interés está en pagarle a todos primeramente, y después ver que esto tenga su incremento.

aunque ya hubo un pequeño, pero que no mencioné yo, porque recordarán, hubo un pequeño incremento ahí. Ahí está, aunque sea la mitad del sueldo mínimo, y correcto. Pero usted pegó la presupuesto, y es que llega, pero usted puede para maraco de curi, P65, por lo que sea, la ley universal, la pensión para adultos mayores. Entonces, ese presupuesto que estaba destinado para eso, para esa edad, va a tener que pasar a desembolsarse en lo que hipotéticamente tendría que ser el aumento solicitado. Que voy a reiterar, es justo, están en derecho, yo también de acuerdo. Pero, che, no van a esa por a mí, porque a ella siempre más vale un pájaro en mano que 100 volando. Más vale un pájaro en mano que 100 volando. La golondrina, una golondrina, no hace primavera, pero anuncia. Es lo que siempre digo. Y bueno, ojalá esto, entonces, el año que viene, ya, y yo lo veo así, lo veo alentador. Porque tampoco pues, ellos pueden decir, no, vamos a cerrar ya el 2027 el gobierno. No puede decir, vamos a cerrar ya el 2027 con el pago total. Porque obviamente me dio las acuellitas y cosas. Vale, porque niñera inda, pues cumplido y está su coraje. Pero para que entiendan nomás, más o menos, la película de cómo se va haciendo el pago gradual. Y hay personas quienes en verdad necesitan. Hoy con la suerte a ti. Hoy corecotías en 10, hoy cotías hacer la itayira, la itaira. Hoy persona homongacua cuepe, humiato y pagador por una vez, en la vida, en la atención, en la afectividad, en el amor, y no solamente en la plata. Hoy cotías hacer. Hoy catugo, y ando y cobeme ahí. En verdad, hoy cotemea, hoy cotemea, y pujane por a mí, hoy cotemea, le yuru, cutumia. Auparela es capaz de los 65 y entonces pues te paitea o para loña ahí, güey. Pero nosotros lo que ahora nos alcanza todo es despedirnos porque ya cerramos esta misión del día miércoles, lo que es Radio TV Caravana, el programa de mayor proyección en el espectro electromagnético en amplitud modular.

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2: Hora campana y la hora exacta. Son las 10 de la mañana, 35 minutos.
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0: Muy buenos días para la amable audiencia de Radio Huira Campana. 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
1: Buenos días, mamá, veiteados en Duarte, Radio Gura Campana, buen día, Derlis, David. 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
2: Así mismo, Derly, buenos días para todos los compañeros acá en la mesa de trabajo. 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hay 14 distritos en el departamento, cada uno recoge las necesidades, cada uno recoge, hijina, chamió la idiosincrasia, entonces, gracias a las gestiones y al acompañamiento que ya viene haciendo 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O sea que el equipo político de la lista 1 viene trabajando de manera organizada, de manera íntegra y por sobre todo ojo identificar la problemática ahí en el escenario. 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

La ciudadanía orqueteña al licenciado Óscar Osvaldo Medina Ricardi para la concejalía municipal de Guajayana dentro del proyecto de la lista 1 encabezada ñande candidato principal el ingeniero Sergio Carrillo para intendente municipal de la ciudad de Orqueta este periodo 2026-2031. Ya es pues, imaginar la audición en donde estuvimos también haciendo nuestra participación de que hoy me acompañaba ñande candidato a intendente de Santa Fe ñande próximo concejal, el supervisor, el 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
1: Buen día, Neve Lázaro. Buen día y a los seguidores de Radio Cura Campana, especialmente del programa de la lista 2, lista 5 y la lista 10 que toca Ignacio este ya del programa. Sí. Y por ahora tiempo. Siempre hay que ser agradecido. ¿No? Entonces, pues sí. Más que nunca corre por ahí, Neve. O más cajina, más pucú. Pero ya se va a ya sobrelleva dentro de lo que es la realidad del campo. Ya se dijo, ya ha dejado ñañe mi tiempo, que es la ñañe de papel.
0: Un pesito.
1: Dentro del campo.

0: Espectacular, ¿eh? Excelente, señorita. Pero imagina de la lista 10, Rorecobe tenía equipo de 10 inclusive, equipo número 10, Alianza junto por orquesta. Opción 1, profesor Feliciano Figueredo, orquesteño puro IT. Mi ingeniero Miguel David Ferreira está en la opción 2. Gillo Denis, opción 3. Carlos Medina, opción 4. Isidro Bazán Franco, opción 5. Elvio Ramírez, opción 6. José Luis Lisboa Ponce, opción 7. Sergio Menelio Díaz Florentino, opción 8. Opción 9, Aimeche Lázaro Iter Sánchez. Opción 10, hoy José Benito González Cabrera, mitad y norteño. Opción 11, Inocencio Salinas Cabañas. Opción 12, Lilian Rosana Carvalho Bordón. Vayan de ahí de lista de concejalía para la municipalidad de Orqueta. Y por supuesto, roba apoyajina a la lista 5, que es Jorge Centurio.
1: Así es, compañero. De la lista 10, opción 9, Lázaro.
0: Sí.
1: Carlos Medinas, lista 10, opción 4. Etiaya Curí, Oñón 10, programas, Alianza Juntos por Orqueta. Eres Hachandé, ñande saludo al candidato a intendente, que es Jorge Cendurio. 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

0: 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Ha upeado pe actividad, upeado pe ritmo, ya seguita. Especialmente Carlos Medina y su equipo, este ya Cocadrube, Arojotaro, compartí con la gente, con los afiliados del partido Paraguay Pejumurá en la comunidad de Santa Nirugua. 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Y por ahora ya saludar a la gente bien de lista y al lado y a seguir y a construir la alianza, porque la alianza pues, es importante la ña construir, pero ña conectar con el pueblo, así es, Lázaro.
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0: Sí, sí.
1: Y importante en cuanto a mi salud, ella ve oñeja hasta la municipalidad o apoyar la unidad de salud familiar en todo lo necesario. Oye, crea sepete brigada móvil, es decir, aunque sepete ambulancia o ya oro ya jamás urgentemente la comunidad rural, sobre todo algún sí. Accidente, comunidades indígenas, aparte el fondo de emergencia, pero la importante tereyana en cuanto a salud allá, ponían a medicamentos, aunque sea ya salva y mi jamás algo, ya no gente fuera. 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
0: sí,
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0: Es
1: uno de los aportes que hizo la municipalidad a través de Jorge Centurión. 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Recuperación de la casa Armel, que tiene patrimonio y pone interés. Ojalá lo haya recuperado. En trabajo y desarrollo, oye apoyaba emprendedores a mi pymes. Oye ya apoyan a SNPP. Para capacitación de empleo. Hoy al aire yo.
0: Sí, oye, ese buen ñandeo, saludos ahí, ñandeo para que ve Nelson Ascota del Encuentro Nacional. Adelante, Nelson.
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0: 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Anilla floja, ya le cota autoridad, vale la pena este próximo 4 de octubre. Abrazo para todos.
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2: 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Adelante, programa, adelante, adelante. Propuesta política con Jorge Centurión. Incentivo, oye, incentiva a la inversión local, es decir, la. Capaz no me estaban bajo local, hay cheite, ¿eh? Y desarrollo del sector agropecuario es muy importante en cuanto a trabajo y desarrollo. Soluciones viales, cuán importante con primera parte, oña, oye, yo voy a llegar ahí a Juá, retropalas a moto niveladora, porque y falta, cuán auta, cuán maguazuina, ja, y falta también todo el tiempo, va a poner un guay y porque oña, voy a ir para ellos, millares, cuán curito ya. Mantenimiento y apertura de caminos, por supuesto. Ja, oye, conecta una vez a Juan Trevarrio, a compañía, para que hagan este pez soluciones viales, sí o sí, oñana. Hoy, qué buena Jorge ya pegan a este o procuran o conseguir. En educación, beca para estudiantes, especialmente hoy mío y Cotevea, con internet en las escuelas. Espacio comunitario ABI.

0: Centro de Capacitación Técnica. Ya ve, tiene SNPP, ya no voy a llegar, ya no ve barrio Jare, ya no municipalidad, ya no zona rural, ya no voy a llegar, no hay caso. Agricultura familiar, asistencia técnica a productores, mejoramiento de caminos vecinales, adquisición de tractores y maquinaria agrícola. Otra cosa muy importante ahí para el campo. Para pueblos indígenas, hay participación en decisiones municipales, muy importante. Para el país, justamente, con lista día, pues hay opción 9, porque justamente ahora es con la participación dentro de las decisiones municipales. Ya de cuana pea Carlos, no hay caso ya de representantes como campesinos, como de la zona rural, ya en Yana Pueve. O pues ya de lo mitad, ya me dan cuenta de que y gente en Yana Pueve. Y gente. Y pueblo guá. Muy importante. Acceso a agua, salud y vivienda. Emergencia, otro problema con Amaguazo ya de Nano a Puturbe. Hoy ya tengo Secretaría de Gestión de Riesgo, ahorita. Ya recuerda que tengo reserva en caso de temporal, la inundación, ¿ve? Recuerda la municipalidad europea. Recuerda el sistema de alerta temprana. Ya, meteorología y olado, mía. Bombero y olado, mía.
1: ¿Qué cojan allá de avisar que es el ministro de la Agricultura? Pero en realidad, oputado, simplemente a un aviso. Torrecoy PTI proceso de avanzar que es seguro agrícola, potenciar a la producción nacional, porque los grandes monocultivos solamente benefician a un sector. Además, no aportáis para alimentos sanos para el país. Entonces, PTI discurso, hasta inclusive, o alertas estables, por ejemplo, muy llamada barrera de protección a un mes. Barrera de protección de Icatuñe, en Yotenco, pero Icatuñe de protección de 6 meses a un año. Entonces, un viaje a PTI. Entonces, yo voy a hacer la planteo de la municipalidad, vamos a tratar de. Después del 4 de octubre, Niña Mindu UC va a ser que tuñamos avanzar con cuestiones de gestión de emergencia. Porque estamos en la vulnerable, tanto hoy en ciudades o en el campo. Entonces, pedazo más importante está la ña vamos a avanzar. Y pender es así, más que nunca. El pueblo indígena oreco oportunidad más que se añade que está llamando la política, ¿eh?
0: claro.
1: Para hoy la política, porque ya visita Mimi a ver la comunidad indígena, no juegan, sino dentro de la lucha, la dirigencia, como para España entender y andeco atropello y vivir. Y prácticamente alquilado los territorios, tanto dentro de lo que es la comunidad campesina, Jave y la pueblo indígena hueco mía. Japeaña de Ñaputín, Ñaputín le desarrollo. Porque fenómeno marcado, Peario y Pibe. Hay que producir ya. En realidad.
0: No, pues sí. Ya de hora potaite, Carlitos. Ya. Va a tener página. Va a ir a su vez. Último llamo. Y vete por acá. Ya despedí. Ya lo mitamos. Y ya agradecer. Ya no hay duda.
1: Sí. Gracias a Lázaro. La presencia de Tellas. A ver. De la lista 10 opción 4. Lista 10 opción 9. A Pollo Puma de Teñen, de candidato a intendente, que es lista 5, Jorge Centurión. Yo topa próximo programa, aputada a cargo del DJ aún.
0: Pues sí, muchísimas gracias a la gente.

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0: Iniciamos nuestra labor informativa con los datos del tiempo. Tenemos el cielo despejado, vientos del norte, una temperatura de 29 grados y un porcentaje de humedad del 54%. Titulares. Ex integrantes de las Ligas Agrarias Cristianas reanudan la organización para realizar la lucha social en nuestro país. Referentes del programa de Comuna alertan a las personas sobre los enlaces falsos y anunciaron realizar una feria de ventas de alimentos en Orqueta. Ramón Silva Cantero, quien es oriundo de Pehuajomi, dijo que desde hace 20 años trabaja en la ciudad de Santa Cruz de Bolivia. Vamos a una breve pausa comercial en instantes y ya retornamos.
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1: Uno de los integrantes de las Ligas Cristianas que fue creada por la Iglesia Católica en tiempos de la dictadura, Marcelino Corazón Medina, afirmó que con los demás seis miembros reanudaron esas organizaciones para realizar luchas sociales en el país y denunciar en las instancias judiciales a las personas que asesinaron y torturaron a miles de campesinos que conformaban esas ligas. Señaló que las Ligas Agrarias Cristianas se restablecieron en la ciudad de Guindy, departamento de Paraguarí, en el recurso de una reunión realizada a principios de este mes de agosto, y sostuvo que también fomentarán el cultivo de rubros de consumo en varias partes de nuestro país. Medina indicó que desde el periodo del expresidente de la República, Horacio Cartes, y el actual periodo de Santiago Peña, los gobiernos son similares al gobierno de los Estados Unidos, que el presidente es Donald Trump. En ese sentido, sostuvo que las autoridades del Instituto de Desarrollo Agrario y de la Tierra, INDER, con el Centro de Información y Recursos para el Desalucir, a través de mensuras judiciales, desalojarán de sus tierras a campesinos e indígenas de la zona de Capitán Sosa y otras localidades de esta región, y respondiendo a otras consultas, dijo esto.
2: Lo mitad oñembuatecuri, lo ex integrante de las Ligas Agrarias Cristianas. Por cierto, se arecó a otro movimiento en aquel tiempo, en otra zona del país, pues se opina integrar y a movimiento allí. Pero, de cualquier modo, éramos todos compañeros de lucha en aquellos tiempos. Los yotopalos, viejos, antiguos luchadores sociales de aquella época, principalmente los integrantes de la Liga Agraria Cristiana, la más dura represión. En el año 1970, dentro de la década del 70, esta víctima reproducía tanto desaparecido, torturado, secuestrado y muchos encarcelados, prácticamente UPEA constituía con la exterminio, o sea, la lucha a partir de la represión de la Liga Agraria Cristiana. La gobierno, la dictadura de Stroessner, no ya había organizado absolutamente ninguna organización social, incluso sindicato Mías a Escuela de Oído Armá, centro de estudiantes universitarios Mías a Escuela de Oído Armá, todos eran militantes colorados, estronistas, o integraban a cualquier movimiento ayer. Oreca tu campaña de cualquier comisión, oñe formata, pro camino, pro escuela, mía, o UPEA, o huedecona, controlado por la seccional colorada local allí. Así es que eran totalmente controlados por el gobierno, cualquier organización, por más mínima que sea, cualquier pro camino, yapota, pro escuela, pro iglesia, mía, oñe, controlado por agentes de la dictadura allí. Entonces, UPEA iré, o surgía, ya dentro de la década del 80, surgía con las organizaciones sociales, campesinas, estudiantiles, obreras, ese tipo, incluso es combatiente de la guerra del Chaco, roñero organizada, en Diecuera, ayer lo coordina, ya dentro de la década del 80, romo tambaleada con la dictadura, pero pueda en unas palabras ayer. Las organizaciones, pero ore unido, pues tenía ayer pocoja, Freddy. En estos días en la comunidad de Kindle, la fecha está esta semana ahí, pero en estos días, ya pones máximo 22 días escuela, UPAPE encuentro los yapos ahora. El proyecto es roñero organizar con varios, con principalmente, oye, yapos ahora a ver juicios penales a los torturadores y asesinos de la dictadura que aún viven allá. Un día, va a ser tico, huedecoco, tiene

0: causa criminal imprescriptible, yo mía no vencé la delito mía la de lesa humanidad oye no ya. Entonces llega de ahí como representante internacional de derechos humanos a impulsar para teta de UPA, porque con delito de tortura, secuestro a la mismo gobierno dictatorial, no y reconocido como gobernante legítimo. Por lo tanto, los sobrevivientes de aquellos tiempos, los que perseguían a los luchadores, a eso le vamos a llevar ante la justicia nacional e internacional. Usted es uno de los propósitos. Otro de los propósitos, Gatuja, es como base de organizaciones a esta gina, y frente de integración social y popular, la organización de la Liga Agraria Cristiana, porque Peagüe de Copetení, obre de Copetení, mérito, honor, gloria en las luchas sociales y populares del país. Así es que toda la Oreatiaque Upepe, todos éramos mayores. La mayoría, oye, porque oye, ojo, ha venido participar otra representante de otras organizaciones sociales. Llamando, hay 15 o 16 representantes de organizaciones sociales y populares estuvieron en ese encuentro allá. Como 16 organizaciones estuvieron presentes, representantes. Aproximadamente tuvimos como 100 a 110, 120 personas estuvimos.
1: Bueno.
0: Orero y Cuapunaye, la mayoría era huereco base de conocimiento político. Pero igual es que gran cosa, ni que tú y yo, ¿no? Cuaco gobierno del Partido Colorado principalmente, o seguía Michimichija, o volvea a la dictadura, o sea, al estilo del régimen de la dictadura de Stroessner, porque ya desalojo prácticamente sin orden judicial, provocado a veces por matones de latifundistas uniformados a manera altuaz y cual, impunemente.
2: Fue lo que había expresado Marcelino Corazón Medina, una de las integrantes del programa de Comunidad Urqueta que desarrolla el Ministerio de Desarrollo Social, MDS. Licenciada Mariela Melgarejo informó que mañana jueves realizarán una gran feria de alimentos frescos y obras artesanales desde las 7 horas al costado del mercado municipal de nuestra ciudad. Dijo que en la feria expondrán alimentos frescos y productos de artesanía local para las ventas a los consumidores, y al manifestar cómo realizarán esa feria, entre otras cosas, expresó lo siguiente.
3: Al costado del mercado municipal vamos a tener una gran feria mañana organizada por los participantes del programa Tecopuna. A partir de las 7 vamos a tener ya los productos ahí para la venta. Vamos a tener mandioca, zapallo, maní, miel, queso, leche, huevo. Vamos a poner artesanía. También la parte de artesanía, sí. Son las participantes, sí, las que están cobrando por el programa Tecopuna. Familiares que son participantes del programa Tecopuna. Tenemos también padres que son titulares.
2: Por otra parte, la licenciada Marilda Melgarejo alertó a la ciudadanía sobre la circulación de links y que solicitan datos personales para supuestamente acceder a programas sociales. También advirtió que serían esos enlaces posibles o para posibles estafas, y pidió a las personas para que no den sus datos ni ingresen a los links de dudosa procedencia. Aclaró que tanto de Comuná, del Ministerio de Salud Social, MDS y otro programa se realiza para personas con discapacidad, e indicó que cuentan con mecanismos oficiales de incorporación, y en relación a Tecomuná recordó que se ingresa al programa a través de censos y evaluación de las personas, e instó a la ciudadanía para informarse únicamente por los canales oficiales.
3: Sí, es una página que se creó, que es una página falsa, justamente para engañarles a las familias. Es una forma de estafa, y les pido a la ciudadanía que por favor no ingresen a esa página, porque lanzan un link. Vos al entrar en ese link, llena tus datos y ya ahí te roban la cuenta.

0: cuenta y hacen estafa con este procedimiento.
1: No existe. La forma de ingreso en el programa para ser parte del programa Tecoporá, nosotros hacemos censo, hacemos seguimiento a las familias a través de la aplicación de la ficha censal. Cada día tiene su zona y se van en las zonas. Los funcionarios del Ministerio de Desarrollo hacen el censo a las familias y de acuerdo a su índice de calidad de vida es seleccionada las familias.
2: Fue lo que había dicho Marilda Melgarejo, un campesino de Pehuajomi, distrito de Belén, quien hace más de 20 años vive en la ciudad de Santa Cruz, Bolivia. Ramón Silva Cantero, a través de Radio Huracampana, dijo que en ese país él trabaja en una empresa denominada Oasis, pero aclaró que la compañía pertenece a empresarios brasileños. Señaló que en la citada empresa, centenares de agricultores bolivianos y algunos paraguayos cultivan la soja, la chía, otros rubros, y al respecto Silva Cantero, entre otras cosas, dijo lo siguiente.
3: Yo soy de Pehuajomi, Paraguay, beleano, primero, y bueno, yo estoy acá unos 25 años y estamos, sí se encuentran, yo topa mi mila Paraguay, yo cuerandi todo tranquilo, acá trabajando y siempre extrañándose Pehuajomi, a recuerdo, y se tuvo mi abocó y hasta Uberubina, Pehuajomi, Paraguay. 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Está, pero Paraguay ya las está, pero aparte alguna dañadilla de horario el menor, pero bueno, a veces andan a poco, a ver, por el momento baja él y pon agua, ya sabes, pero muchas cosas han cambiado, el dólar paralelo, un montón de cosas así, pero ya sabes, porque ya hay más pupé, Paraguay venían de cuipo, una secundía y tengo más, en una empresa, no, yo no te hablo de que tomé la gente la tu chajomá, por ejemplo, pero esta es una mediana de los brasileños, se llama Oasis. En Oasis se produce la mayor parte, más rentable es soja, auteigo y esa de girasol, sorgo, otro producto, y por el momento hace unos 4 años, maíz también, abatí también, pero. Hace unos 4 años que se está trabajando mucho con chía. No, en otro ambiente parecido a esa zona, no a Orquesta, porque estira mucho el Chaco todavía ahí, tipo Chaco, porque la Palo Santo, en la Quebracho Blanco, a veces ingrato la clima. Hay otro lado, pero esto y qué guasito, porque hasta más rentable, porque 2 veces al año la rentabilidad, aunque un buey, pero bueno, que vamos a hablar de un buey, él es ingrato, parecido al Chaco, la amo para ver, y está la Santa Rita, mira, es negativo. Por lo menos, cuando ya ponga unos 25 años, no sé, de algunos casos que no viene a hablar, espero que era del conocido, y cuata, estoy cantero, hermano. O Pepe la ayuda. Pero ¿cómo murió yo? Mira, hoy corto lado, los ganaderos hacen otra cosa, pero yo topa allí. Ya la cerúa, pues, a mi hija, o pía, pután. A veces me pesa decirlo porque perdí mucho tiempo de irlo. 10 años de ahora, saberla se. Si tú vas a hacer a ver, a mi ser mi moñare cuerda, pero usted coja a mi amigo, y mandas a vaina, pero cogiste dentro de poco, más que saca ayuda, areñadito, pero. Hoy, una zona del Chaco que se llama Cordillera, Isoso. Isoso, coño, pronunciaba ahí la. Isoso, y güey. Pégase el antes de ver a su recuerda, no sé, pausadamente, hay otro. Otra zona. De Santa Cruz, Cuabaco, y cuay, provincias con tipo distrito, pueblo, ñe, ahí, cuay. 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
2: Bien, fue parte de lo que ha manifestado Ramón Silva Cantero. Vamos a una pausa comercial, en instantes ya retornamos.
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0: Seguimos informando. El supervisor de apoyo técnico pedagógico del área 01 -01 de Urquieta, doctor Wilson Vázquez, informó que realizarán el programa Ñer para los alumnos de la etapa inicial y de la educación escolar básica del Ministerio de Educación y Ciencias MEC, y dijo que buscan fortalecer la comprensión de la lectura, el pensamiento crítico, la capacidad de análisis y la expresión escrita. Señaló que desde el lunes pasado las instituciones recibieron portafolios con libros de lectura, materiales de educación afectiva, sexualidad, ejercicios y fichas de trabajo en guaraní, castellano, matemática, y también se refirió a la educación sexual y al plan de contingencia para proteger a los estudiantes ante el fenómeno climático del Niño, y al respecto dijo cuanto sigue.
1: Asimismo, dentro del programa de lectura, escritura, oralidad que conocemos como Ñer, las instituciones educativas ya habían recibido los materiales didácticos, y estos materiales didácticos están destinados a estudiantes desde el nivel inicial, específicamente preescolar y educación escolar básica, que va desde el primer grado hasta el noveno grado. Y uno de los propósitos de lo que sería el programa de Ñer es fortalecer la comprensión lectora, el pensamiento crítico, la capacidad de análisis y la expresión escrita. Entonces, las instituciones educativas desde el día lunes están recibiendo ya lo que sería el portafolio de Ñer. Y decía también qué contiene. Contiene libros de lectura, asimismo también educación de la afectividad y la sexualidad en las escuelas, ejercicio de carta lector, y para el tercer ciclo, que sería séptimo, octavo y noveno grado, trae ficha de trabajo para estudiante en lengua guaraní, en lengua castellana y en matemática. Las orientaciones generales vienen tanto para directores, para docentes y para la familia. Y más bien, señor Vigil, estos materiales los alumnos estarían llevando en su casa. Por eso que el trabajo del director es recibir y registrar los portafolios de la entidad responsable. Asimismo, también luego los directores tienen que convocar a los padres, a los tutores de cada estudiante, registrar en una planilla la entrega de los materiales didácticos y orientar a los docentes y a las familias sobre el uso de los portafolios para poder acompañar un poquitito la propuesta del Ministerio de Educación y Ciencia. Y para la familia, más bien es disponer de un tiempo para realizar lectura compartida y conversar sobre los textos leídos con sus hijos. Asimismo, también fomentar un ambiente favorable para la lectura en el hogar, demostrando interés por las experiencias lectoras de sus hijos. También escuchar, dialogar y valorar las opiniones, interpretaciones y reflexiones que surgen a partir de la lectura, y acompañar el completamiento de los ejercitarios. Más bien, señor Vigil, estos materiales tienen la parte teórica, digamos, y asimismo también después ya presentan los ejercicios. Y estos ejercicios es lo que se le pide también a la familia para que pueda acompañar y completar los ejercitarios. ¿Y qué van a hacer los docentes? Los docentes más bien van a estar fortaleciendo la articulación entre la institución educativa y la familia. Debe de promover un espacio para la lectura de materiales de interés con participación de la familia, completar las actividades pedagógicas de las distintas áreas curriculares con los textos y ejercicios del portafolio Ñer, y hacer seguimiento frecuente sobre el uso de los materiales.

0: miércoles 26 de agosto, de las 18:30 en el Salón Multiuso de la citada universidad. Dijo que la jornada es para toda la comunidad educativa de la sede y será dirigida por las fundaciones UNES, Unidas para la Esperanza, y la Fundación Vencer, y entre otras cosas sobre esta actividad, Zárate manifestó lo siguiente.
1: Bueno, sí, como mencionaste, hablo en carácter de coordinador de carrera de enfermería de la UTI. Como siempre, solemos realizar jornadas de capacitaciones de temas específicos de área de salud, y de repente algunos temas que abarca para toda población y a toda carrera, por decirle, no solamente de salud en este caso, ¿verdad? Habla sobre atención integral, humanizada y libre de estigma, se llama, un tema muy específico, y viene justamente el programa, o sea, que es un programa muy sensible, que es la Pronacida, ¿verdad? Viene de ahí algunas organizaciones, fundaciones, ¿verdad?, que trabaja o que conviven en realidad con estos usuarios o pacientes de repente que porta, bueno, esa enfermedad, ¿verdad? Y nos habla a todo, para profesionales, no profesionales, cómo podríamos nosotros dar una atención a esos usuarios o un trato, ¿verdad? Ahí entra la no discriminaciones, el derecho humano y otros, ¿verdad?, temas que ellos vienen a tratar. Son gente de la capital, de Asunción, ¿verdad? Y por supuesto, refrendado por el Ministerio de Salud, en este caso el programa Pronacida, ¿verdad? Entonces, ellos están haciendo su, por decirle, su visitas, ¿verdad?, al norte, pasa por Concepción, Horqueta. Normalmente son equipos que se dedican a esto, a jornada de capacitación y sensibilización, ¿verdad? Porque a veces Osvaldo ya recobre tabú o la cultura que cuando porta un paciente tal enfermedad, que yepama no ñese de mi chivo alguno, y varios temas. Entonces, siempre el Ministerio de Salud y otra fundación siempre busca la de no realizar la discriminación, sino que ayudarlo, ser solidario en esos casos. Como ya te mencioné, el programa de Pronacida en cabeza de la capital, y dos fundación, verán, que es la UNES y otro, un fundación Vencer, ¿verdad?
0: Ah, ya.
1: Que son, de repente, son muy buenos capacitadores, ¿verdad?, que nos ayuda bastante, tanto a profesionales y tanto a, por decirle, a estudiantes que están en carreras, ¿verdad? Y a todas personas, ¿verdad? A todas personas nos ayuda a poder conocer primeramente y después saber cómo dar una atención o un trato, o cómo ayudarlo también, ¿no, Waldo? El horario 18:30, hora iniciaría, el local sería el Salón Multiuso de la UTI, sería esta noche. Entra todo dentro del marco porque nosotros tenemos convenio con el Ministerio de Salud, y por ende las capacitaciones que vienen de ahí o talleres, ¿verdad?, por supuesto, siempre son coordinados también con nosotros, ¿verdad? Por ende, el Ministerio de Salud o gente de ahí conocen cuáles son las universidades que tienen convenio, y por ende siempre ofrecen esta clase o esta jornada de capacitación.
0: Fue lo que había manifestado el coordinador de la carrera de licenciatura en enfermería de la Universidad Tecnológica Intercontinental, licenciado Bruno Zárate. El diputado nacional Arturo Vieta, de la ANR, Honor Colorado, quien es médico y presidente de la Comisión de Salud Pública de la Cámara de Diputados, se refirió al reclamo del sector médico que están haciendo manifestaciones en la capital, expresó su respaldo al diálogo para encontrar las soluciones. Urbieta señaló que comprende y respeta las reivindicaciones de los profesionales de salud, a quienes reconoció por el trabajo que realizan diariamente para sostener el sistema sanitario, y al referirse al tema expresó lo que a continuación emitimos.
2: Yo celebro mucho y apoyo lo que ellos están haciendo, y hay muchas cosas que a lo mejor es cierto, pero se tiene que corregir.

0: Yo pienso que no solamente a mis colegas médicos se le tiene que mejorar su sueldo, sino que yo creo que eso se tiene que pensar en los demás, funcionarios también del Ministerio de Salud. Hay ciertas cosas que hay que contar, ciertas verdades que este gobierno está haciendo. En este gobierno hay muchas cosas que se han mejorado, y mucho. Yo me recuerdo bien en el 2003 cuando asumí y cuando entré por primera vez en el como funcionario de blanco en el Ministerio de Salud. Mi sueldo era de 2 millones de guaraníes. 2 millones de guaraníes era mi sueldo. Y cuando eso se tenía que trabajar 48 horas semanales. Ahora, por primera vez en este gobierno, hubo reducción de carga horaria y 12 horas semanales están trabajando los médicos. Y le están dando oportunidades a mis colegas médicos para que en esas horas que le quedan libres, ellos puedan trabajar en otras instituciones o en otros ministerios. Pero asimismo también hay que contar lo bueno también que está haciendo en este gobierno.
1: Fue lo que había manifestado el diputado nacional Arturo Urbieta. Bien, si no más tiempo, vamos a conocer cómo se comportará el clima mañana jueves, y según los datos que manejamos, mañana tendremos una temperatura mínima de 25 grados y la máxima será de 36 grados con cielo despejado. Hasta aquí las noticias y por la atención, muchas gracias.
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deportiva en la fecha de hoy, miércoles, mitad de semana. Nuestro agradecimiento a cada uno de nuestros patrocinantes. Este domingo se va a bajar el telón del campeonato de la Liga Orquesteña de Fútbol, categoría juvenil y primera división, ¿eh? Un solo partido, entonces ya vamos a conocer a los campeones de este año 2026 de estos dos campeonatos, juvenil y primera división de la Liga Orquesteña de Fútbol. Ya tenemos la programación oficial de los partidos, el horario de los partidos para este domingo. Y bueno, se pone punto final a este campeonato de la Liga. Luego se viene ya con todos los preparativos para las interligas, porque ya conoce su grupo, está en el grupo C con la selección de Concepción y Barreto. Solamente una selección pasa a la siguiente ronda, una sola rueda. Bueno, va a ser cortito, entonces este primera etapa del campeonato de interligas en la primera federación deportiva. Orqueta tiene ya fecha de disputa de su primer partido en este interligas. Va a ser el 13, el domingo 13 de septiembre, en el estadio de la Liga Orquesteña de Fútbol, don Ramón Fernández, a disputar su primer partido ante la, su primer partido en este caso ante la selección de Barreto. Luego le va a corresponder libre y el último partido ante la selección de Concepción en Concepción. Bueno, solamente una selección pasa a la siguiente ronda y una selección que se quede en el segundo lugar, mejor segundo en este caso de los tres grupos. Cuatro selecciones avanzan a la siguiente ronda de este Interligas 2026. Seguimos ya también con todos los grupos, la promoción oficial de los partidos ya de la primera fecha, ya prácticamente a 15 días del inicio de 15, un poquitito más será el inicio de este Interligas 2026. Tenemos ya los partidos programados de la fecha 7 del campeonato clausura del

fútbol paraguayo. Ayer se completó el partido de la última fecha de este campeonato clausura 2026. Partidazos se disputaron la fecha 6. Ahora ya se vienen con todos los partidos de la fecha 7 ya del campeonato. Y bueno, y perdió la punta el 2 de mayo. Perdió la punta, pero no perdió el invicto. Terminó el partido 0-0, igualado el compromiso en el Río Parapití ante Guaraní. Pero con este resultado quedó en la punta del campeonato Libertad. Por el momento Libertad es el puntero. Y 2 de mayo se quedó como segundo, a un punto del puntero del campeonato al término de la fecha 6. Está obligado 2 de mayo a ganar el partido para ser el único líder del campeonato, pero no pudo sacar los 3 puntos ante Guaraní. Pero sí mantiene el invicto. ¿Sí? 4 partidos ganados, 2 empatados. Está invicto todavía él. Y el único equipo que se mantiene invicto todavía en este campeonato clausura al término de la fecha 6. Enseguida vamos con todos los partidos de la fecha 7, la puntuación. También se va a disputar ya la fecha 21 del campeonato intermedia, segunda división del fútbol paraguayo. Se pone al rojo vivo también este campeonato. El equipo chaqueño está en la punta del campeonato. El 12 de junio de Villa Ayes, el puntero del campeonato. Ya tenemos también los resultados de los partidos de la Copa Paraguay, 16avos de final, última semana de los partidos de 16avos de final. Última semana. Hoy juega Olimpia, Copa Paraguay. Mañana juega Cerro. Bueno, para ir completando ya los clasificados a octavos de final de esta edición 2026 de este campeonato de la APF, que otorga al campeón la posibilidad de jugar el próximo año en la Copa Libertadores de América. Y la importancia también de este campeonato. Sí, vamos también con todos los partidos ya de la cuarto de final de la Copa Libertadores y la Copa Sudamericana. Estos campeonatos sin la presencia de equipos paraguayos ya, lastimosamente, no pudieron avanzar a cuarto de final los equipos paraguayos, tanto Olimpia como Recoleta quedan eliminados de la Copa Sudamericana, y Cerro ante Palmeiras en su cancha ante su público perdió entonces también la oportunidad de avanzar a la siguiente ronda ante Palmeiras del Brasil. Y bueno, se va a los cuartos de final ya de esta edición de la Copa Libertadores y la Sudamericana. Terminó igualado el último partido ayer, 2 de mayo, Guaraní. Los partidos de la fecha 7, a partir del viernes 28, Luqueño, Rubio Ñu, Sportivo San Lorenzo Nacional, Ateniense 2 de mayo, Deportivo Recoleta Olimpia, Cerro Libertad. En el partido de la fecha 7, el puntero del campeonato va a enfrentar a Cerro Porteño. El domingo a las 16 horas está marcado el inicio de este compromiso. Guaraní enfrenta a Sportivo Ameliano también el domingo. Hasta el domingo disputa la fecha 7 del campeonato clausura. A ver la puntuación de los equipos. Libertad es ahora el puntero del campeonato con 15 puntos. 2 de mayo está con 14. Perdió la punta, pero no el invicto. Tritiense 11, Nacional 9, al igual que Olimpia y Sportivo Ameliano. Guaraní 8. Recoleta está con 7. Cerro y Sportivo Luqueño con 6. Rubio Ñu está con 5, y último la tabla San Lorenzo con una sola unidad. A partir de este viernes en disputa ya el campeonato de la fecha 7. Y Cerro sin su técnico ya, Ariel Holland, que de esta manera dejó de ser el entrenador de Cerro Porteño. Y bueno, fue elegido Gustavo Costas,

и Робер Нанни, Роберто Нанни. Son los candidatos. Vamos a ver, ¿eh? Uno de estos dos va a ser el sucesor de Ariel. De esta manera entonces dejó de ser técnico de ese, del ciclón. Perdió la Libertadores, perdió el clásico, le costó también el puesto al técnico, ex técnico ya de Cerro Porteño. La Copa Paraguay, ¿cómo está la cosa en la Copa Paraguay? Tenemos semana de los equipos tradicionales, con más públicos de nuestro país. Cerro Olimpia jugó su partido. Ayer avanzó a la siguiente ronda Rubio Ñu, le dejó fuera al último campeón de la Copa Paraguay. General Caballero, el último campeón, quedó eliminado en manos de Rubio Ñu a través de los 12 pasos. Terminó igualado en el tiempo normal 2-2. En penales, Rubio Ñu 4, General Caballero 2. Sol de América avanzó también a la siguiente ronda. El equipo de segunda división e intermedia le dejó fuera a Triniense. Sportivo Triniense quedó eliminado de manos de Sol de América. Hoy, a partir de las 16 horas, Deportivo Santaní, Deportivo Recoleta. Y a las 18 y 30 horas, Olimpia enfrenta a Cristóbal Colón. Son los dos partidos de la fecha de hoy, y mañana se va a cerrar los partidos de 16 de final con dos partidos. A primera hora, Guaireña enfrenta a 12 de octubre, y a las 18 y 30 horas el último partido. Cerro Porteño, Resistencia, Cerro Porteño. Ya están clasificados a octavos de final, clasificados en este caso a octavos de final, Rubio Ñu, Mirache, Libertad en penales le ganó a Tacuarí. Bueno, Libertad también, el otro clasificado. Libertad, 2 de mayo, Sportivo Luqueño, Fernando de la Mora, Nacional, Atlético Tembetarú, Sportivo Iteño, Sportivo San Lorenzo, Independiente, 4 de mayo, son los equipos ya clasificados a octavos de final. Restan 4 cupos y saldrán del compromiso de la fecha de hoy y mañana. Hoy juegan Santaní Recoleta, Cristóbal Colón Olimpia, mañana Guaireña 12 de octubre, Resistencia Cerro Porteño. Son los 4 últimos partidos de 16avos de final de la Copa Paraguay y la Copa de Todos. 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Bueno, y vamos ya rápidamente ya también con los partidos de la Liga Orqueteña de Fútbol. Antes tengo una invitación a un torneo relámpago para una persona enferma que nos necesita, y bueno, tenemos que acompañar. En realidad son dos, sí. A ver, este para el día jueves, para mañana jueves 27, a partir de las 19 horas, en el patio del Oratorio San Roque. Ramoncito, me va a pasar de qué localidad es este, del barrio, no sé si del barrio San Roque o de alguna localidad de nuestra ciudad vecina. En patio del Oratorio San Roque se va a disputar a beneficio de un enfermo, al señor.

Señor Albino Sosa, me va a ayudar al señor Albino Sosa de la comunidad de Salinas Cue, ahí está, de Salinas Cue, ahí va a ser, en el oratorio del de Salinas Cue se va a disputar este fútbol 7, el premio va a ser un lechón, inscripción 70.000 guaraníes, ahí está, para apoyar y acompañar y de esta forma pasar la mano a este hermano que no necesita, al señor Albino Sosa, en Salinas Cue se va a disputar mañana a partir de las 19 horas. Fútbol 7, premio un lechón, inscripción 70.000 guaraníes, unidos en la cancha, unidos en la solidaridad. Tu participación puede cambiar una vida. Bueno, apoyemos al amigo Albino. Bueno, por acá tengo también otra para el viernes. Vamos a buscar esa invitación también para el viernes. En la cancha del Mangotú. Este es para apoyar al amigo Mandy Fleita. ¿Quién no le conoce a Mandy Fleita, verdad? A Mandy Fleita, para también lo necesita y se está preparando un torneo también ahí en la cancha del Mangotú. Ese va a ser el viernes. Torneo también a beneficio de Mandy. Mandy Fleitas, ¿dónde va esa información? Para pasar también, de esa forma, ayudarle a las personas, a la comisión que está organizando también este. Juguemos hoy, ayudemos siempre. Fútbol solidario, unidos por una misma pasión, unidos por una noble causa. Para acompañar y ayudar al amigo Mandy Fleitas, el viernes 28. En la cancha del Mangotú, a partir de las 17 horas. Orden del encuentro. Después pueden irse más equipos. Pueden acercarse, pueden, si quieren, colaborar con el amigo Mandy Fleitas. El orden de los partidos, allá los dos primeros partidos. Lechuguita va a enfrentar al Con Maguare. San Lorenzo, amigos divertidos. Ahí está. Para el viernes, a partir de las 17 horas, para ayudar a pasar la mano al amigo Mandy Fleitas, que no necesita también. Ahí está, ya la invitación ya está ella también, para todos los amigos, para apoyar este torneo también a beneficio de Mandy Fleitas. Y Profesor Lino, acá me pasó también, el Profesor Lino, va a pasarle también rápidamente a Profesor Lino la invitación para el juego Olimpiadas Especiales Loreto 2026. También la invitación para las personas para acompañar los Juegos Especiales 2026 en Loreto. Ahí se va a disputar también. Yo entendí que Luisito va a estar presente, el hijo del profesor Luis. Profesor Lino, el Luisito, atleta, va a competir también en estas Olimpiadas que va a ser en Loreto. A ver, vamos a ver la fecha, cuándo va a ser la fecha de las Olimpiadas Especiales. Y Mitangora, seguramente es de Mitangora. ¿Cómo se llama esta institución del barrio Inmaculado? Tengo entendido, ¿verdad? Sí, seguramente estarán ahí para la competencia. Pues acá tengo un ratito para pasar la fecha de disputa de las Olimpiadas Especiales el viernes, este viernes 28 de agosto, Polideportivo Municipal de Loreto y Colegio John F. Kennedy. Ahí se disputa Juegos Regionales
Olimpiadas Especiales Loreto

0: 2026. Muy bien. Rápidamente, ya con la programación de los partidos oficiales, ya de los partidos para este domingo, la gran final del campeonato de la Liga Orqueteña de Fútbol. Baja el telón del campeonato este domingo 30 de agosto, final única. En división juvenil, Capitán Walter Wynn versus San Lorenzo, a las 13 horas el inicio de este compromiso. Luego el partido en primera división a las 15:15, está marcado el inicio del compromiso. Fulgencio Yegros, Libertad, Fulgencio Yegros, para conocer al monarca de estos campeonatos, categoría juvenil y primera división, este domingo 30 en la cancha de la Liga Orqueteña de Fútbol. Entrada 20.000 guaraníes, ¿no? 20.000 guaraníes. Si hay necesidad, entonces la definición va a ser a través de los 12 pasos penales. La invitación a la afición deportiva para los partidos, para la gran final del campeonato de la Liga Orqueteña de Fútbol en categoría juvenil y primera división. Radio Deportes 42 estará presente en los partidos, acompañando a los chicos de la categoría juvenil primeramente. Capitán Walter Luis San Lorenzo, San Lorenzo Capitán Walter Wynn, para la transmisión del compromiso. Entonces, atentos los amigos, nuestros grandes amigos, los diferentes barrios de nuestra ciudad, del equipo de Capitán Walter Wynn y San Lorenzo, para la transmisión de este compromiso de la gran final de San Lorenzo Capitán Walter Wynn a primera hora, a partir de las 13 horas. Luego el compromiso en primera división, la gran final del campeonato de la Liga Orqueteña de Fútbol, frente a frente, el equipo rutero, Fulgencio Yegros, y el equipo de Libertad, la gran final del campeonato de la Liga Orqueteña de Fútbol. La invitación a todos también, y bueno, lo que no pueden participar, ir a la cancha, entonces Radio Deportes 42 va a llegar todas las alternativas. Es lo que suceda en este campeonato final de la Liga Orqueteña de Fútbol, con los relatos de Osvaldo La Pantera Vigil, comentarios de Juancho Martínez, ahora la voz comercial, parte técnica Ronald Rojas. Radio Deportes 42 en la gran final del campeonato de la Liga Orqueteña de Fútbol. Y luego ya las interligas, primer partido de la selección orqueteña en el estadio Don Ramón Adolfo Fernández, recibiendo la visita de la selección de Barreto el domingo 13 de septiembre. Y con esta información, nosotros ya estamos llegando a la parte final de nuestra programación a la fecha hoy, miércoles. Nuestro agradecimiento, reconocimientos a cada uno de nuestros patrocinantes. Será hasta mañana con mayores novedades del fútbol. Hasta mañana.
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Vete, ¿cómo los muchachos? 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Ya en una por hoy, mano a mano, con el folclore por radio, voy a campana.

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1: 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Endumina a pensamientos en un güera. Y cuape, exacto. O ahí va, cue, letra vino. 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La vida es tan corta y el oficio de vivir tan difícil que cuando uno empieza a aprender ya hay que morirse. A lleva y valelo, mi

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How, pero mira, tranqui, tranqui nomás, en tranqui de Mati, agrotinaria con ti, y lo para sésamo, leche en polvo para ternero, cinto, collario, ibona, coleto, sombrero, jerga, látigo, ove, chapiré, 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Ah, con ese. 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

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Tranqui, tranqui nomás, para ni tranqui de Mati. 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Ayer baja en la Cienguera, ya recogió los partidos de final de la Liga Orqueteña de Fútbol. Partidazo juvenil y primera. Cañan Mando, hoy en el domingo 30 de agosto 2026, final única división juvenil, Capitán Walter Wynn versus San Lorenzo, 13 horas. Primera división, Fulgencio Yegros versus Libertad, 15 horas. Si en los 90 minutos hay empate, se definirá a través de los tiros libres penales para conocer al ganador. Al término del segundo partido, se les dan los actos de premiación. 20.000 guaraníes las entradas. Cañan Mando, pedir contra la premiación. Ya y más para la mitad, ¿no? Más para la campeón, jamás para la vicecampeón. 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Yareco 13, 36 minutos en la República del Paraguay. La vida es tan corta y el oficio de vivir tan difícil que cuando uno empieza a aprender, ya hay que morirse. Pues es que nada, ya hagan de ser lo mitad para pepear con Hugo y Naiporicazo. 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

0: ni que ella ya fue tiromita. 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
3: 13:47 minutos ya va el crimen en el TAM Paraguay, pe mano amargo de folclore, yo puedo durante un día, pero mira con manifiesto. 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

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Este día hubo Olimpia. Lleva. Olimpia, Olimpia, Olimpia. Guay, no sé nunca. Vamos a ver qué pasa ahí en cuanto al fútbol. A ver, tú sin hueá. Oye, resolvete el problema el día domingo. Ahí en juvenil y primera. ¿Quién es el campeón? Pero ahí nos mandó a mí en Nacional Radio una campana. O transmitidas en la señora a los partidos en juvenil y primera, Dios mediante, para en la señora niña de Saraiti, ahí que tú jamás se hacen tranqui, tranqui, para ver quién es el monarca del fútbol orqueteño. 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Tranqui, tranqui, bebani, tranqui de Madiende. 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Final del campeonato Liga Argentina de Fútbol, domingo, peaje en Asenguera en Juvenil y primera, peaje en Mando, hoy en Asenguera, transmisión de Radio Uda Campana. Ya ese, veo en mí, pero seguro. 13:54 minutos en la República del Paraguay. ¡Ojo, me la pura jailomita!

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0: 14 más 5 minutos en la República del Paraguay, mano a mano del folclore, ya es la mitad, 26 de agosto, Santa Teresa de Jesús, Hornet, Ara, Yabarú, Mandú, Ape. Día Internacional de Igualdad, de la igualdad femenina. Día de las Fuerzas Armadas, felicidad a todos los que están en las Fuerzas Armadas. Día de las Fuerzas Armadas de la Nación, Yabarú, Mandú, Ape. Día Internacional del Dengue. Día Internacional contra el Dengue. Día Internacional de la Solidaridad. En homenaje a la madre de Calcuta. Oje, ya va que con pensamiento, nunca estarás más ocupado como para no pensar en los demás. Nunca estarás más ocupado como para no pensar en los demás. San Alejandro, Día Internacional de la Igualdad Femenina. Y cumpleaños de Santo Arata, Pisajera, Uy, Peisa, Ireneo, Simplicio, maena, el finado Simplicio, oña vivía Simplicio, Abundio, oña Abundio, Alejandro, Anastasio, oña Anastasio, Adrián, Víctor, Segundo, oña Segundo, Constancio, Victoriano, Rufino, Gelacio, Félix, Seferino, oña de Socio Martínez, Pambina, anda y cuay, Pelagia, Rogomero, Tenestina, Teramaguare, Ático, Sicinio, y Sicinio, y en de socio Sicinio, y acuerdo de terminal, Avistion, Teresa, de Jornet y Bars, Peaines en Güera, de los hermanos de los ancianos desamparados, a Santa Teresa de Jesús, Jornet, Ara, Yoberú, Mandu, Ape. 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Segurísimo, pero segurísimo. Va a ir lo mitaña con ambas, ella y con mi agua. Algunas palabras que de repente ayer para ocañuña de Jesús. Va a ser un pipe a la. O invago la diccionario ayer va. Pero muchas veces, naña gendui, onda ya y purui. Pendumina ya y con agua. Ama con ya y con antes, ya y con minte van algo. Lascivia. Lascivia, vale el significado, lascivia. Significado, la propensión a los deleites carnales. Lascivia, significado de la propensión a los deleites carnales. Se refiere a una inclinación excesiva hacia el deseo o placer sexual generalmente, asociada con una conducta desmedida o poco moderada. Etimología. Va, la etimología del latín lascivia, que significa libertinaje, desenfreno, sensualizado, sensualidad. Ejemplo, su actitud estaba dominada por la lascivia, lo que incomoda su presencia en aquella reunión. Va, este cobio lo mitan. Pero ni tranquete, y lo mitan. A la palabra afable. Significado afable, amable, cordial, agradable en el trato con los demás, uso. Se utiliza principalmente para descubrir la personalidad o manera de tratar a otras personas. Ejemplo, el gerente mantuvo un trato afable con todos los empleados. 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
1: 14 más 17 minutos, ya abre en el Paraguaype. 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Vaya, te cuento, ¿no? Ya hay por algo. Tranqui. Tranqui, ya mantener. Liviano, como la brisa. Haupe, un consejo sabio. Practica estos cuatro acuerdos. Enduque. Consejo sabio. Practica estos cuatro acuerdos sabios. Haz siempre lo mejor. Siempre entrega tu mejor versión. Honra tu palabra. Sé coherente con lo que piensas. Con lo que piensas y haces. No tomes nada personal. No permitas que las opiniones ajenas definan la tuya. No supongas. Aclara los hechos antes de decidir. Consejo sabio. Vete, coño, hago ya la gente, marango. 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Orqueta Yehuacá Juniors, práctica a full, categoría 14, 15 y 16 años. Fútbol de salón y futsal FIFA. A cargo de quien les habla Juancho Martínez.

en los Hermanos Maristas, los días martes 18 a 19, los días jueves mañana de 18 a 19 y los sábados a partir de las 9 de la mañana hasta las 10:30 horas. Práctica de fútbol de salón y futsal FIFA. Para levantar nuevamente el fútbol, en especial futsal y futsal FIFA, que está en auge. 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Liga Argentina de Fútbol, domingo 30 de agosto. La niña de esa, ahí sí no era. Final única, División Juvenil Capitán Walter Wynn versus San Lorenzo, 13 horas. Primera División, Fulgencio Yegro versus Libertad, 15 horas. Si en los 90 minutos hay empate, se definirá a través de los tiros penales, tiros libres penales. Para conocer al ganador, al término del segundo partido, se realizarán los actos de premiación. Entradas, 20.000 guaraníes. Domingo, se resuelve Juvenil y Primera, quiénes son los monarcas y los vicecampeones. 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Ah, tranqui, tranqui nomás. Saludos a los amigos de cumpleaños de Santo Aracoaco, árabe Senengüera. 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Bate con los muchachos, tranqui nomás, a ni tranqui de Mati, XM Sport, una empresa de carga con sesión de metal deportiva, se apoya al deporte en todo el norte del país. 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Saludos también, se acuerda de cumpleaños, va. Y santo, ahora me van a hacer un güera. Va este cobayaja ese. Vengüente goyaja, pero seguro. 1423, mano a mano con el folclore.

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3: Tranqui, tranqui, vean, que tranqui, traí, lomita. Saludos especiales de Campo Grande, Brasil. Llovizna directa por acá, y Román Arce. Saludos, amigo Román. Ojendú, en el programa de Ignacio Amangube. Amangube. Oye, después de pura gente, niña de caso, pura hey Amangube. Es camina de verdad que mil yambay. Pura hey Amangube. Tranqui nomás, saludos a nuestros amigos en de programación de diferentes localidades, Brasil, Argentina, Uruguay, Inglaterra, Peguajomí, Peguajoguazú, o Paro Verón.

Mañana en Dujabe, una campana Concepción, a los amigos concepcioneros Pollo Puyaño Acacuá, a los amigos veleanos Pollo Pumbarete, a los amigos de Uyaú, a los amigos de Tacuatí, mañana en Dujabe, en diferentes localidades de Seguena, de Pollo Puyaño Acacuá. Tranqui, tranqui, ni que tranqui estereíti. Ya hay nadie en Guaraña, anónimo, en Duque de Mapa, cuando haya y más por los allá, creo que se os hay. Usted haga todo el daño que quiera. Pero el día que la vida decida pasarle factura, solo mastique y trague. Pillayo, o sea, hágala y cuave, nena. Usted haga todo el daño que quiera, ya posea. Pero el día que la vida decida pasarle factura, solo mastique y trague. Añame, son dos ya, uy, ¿dónde? Dos ya, uy, con la mitad, será. Vaya, te cojo mañana esta, pues, y mañana y pon la vagina. Ah, me cuente, coño, hace, pero... Bien seguro. 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Y pegó importante sin güera. Santa Teresa de Jesús Jornet. De la bella localidad catalana de Aitona procede Teresa de Jesús Jornet. Ya desde la muy tierna infancia, Teresa siente una honda inclinación espiritual. Sin embargo, pasará su primera juventud dedicada a la enseñanza. Hasta que en un buen día decide ingresar en el convento de Clarisas de Briesca. Briviesca, Burgos. Allí reside durante algún tiempo, una postula surge en su frente y le obliga a retornar al hogar, sin que por ello se resienta su vocación. Oye hablar de unos sacerdotes de Barbastro, Huesca, que se traen entre manos importantes proyectos. Contacta con uno de ellos, de Saturnino, y participa entusiasmada en la idea. Se trata de crear un instituto femenino encargado del cuidado de atención de ancianos desamparados. Ella y 11 jóvenes más compondrán la plantilla inicial de las Hermanitas de los Ancianos y Desamparados. Y a la inicial Casa Asilo de Barbastro pronto se sumaron las de Valencia, Zaragoza, Cobra y Burgos. Olvidada de sí misma, dulce y abnegada, Teresa de Jesús pronto descuella en el seno de la congregación. En el verano de 1896 viaja a Palencia para inaugurar un segundo noviciado, pero se siente enferma, su estómago es una llaga. La lleva en la casa de asilo de Liria, pasa el día en oración, más de 70 superioras se arrodillan ante su lecho para recibir su última bendición. El padre Francisco le lleva el santo viático y le administra la extramunción. Al terminar agosto, se apaga la vida de la enferma, que dicta su última recomendación: cuidar con interés y esmero a los ancianos, tengan mucha caridad y observen fielmente las constituciones. En esto consiste nuestra santificación. Muere a los 54 años de edad y había fundado 103 casas de asilos en las que vivían millares de ancianos atendidos por más de 1000 hermanas. Yaicuabo, Santa Teresa de Jesús Jornet, Rapucuere, Sheinungüera. Ambas ecosinguera ya las han en cuenta. A niña y moati, porque estamos en una época muy moderna, porque hay que decir la verdad y la realidad. Está la no penabella porque y tu llama y ye dama, allí vas a no penabella, pero y tua, y abuela, y abuelore, allí va, hoy ya, de fondo, y veo, hoy cobé. Amba, para llevar en cuenta, Santa Teresa Jesús, ahora voy a curé, va a esa y te, por el cocurí, a cara y tu ya mire, por los ancianos, a esa segura en especial. 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Oye, pobita, van a durne, van a irte. Ya ande socio, vemos allá. ¿Cómo la pura ahí? Ya topamos, va. Tranqui, tranqui. Ojo, más el querido amigo. Allá en Brasil. Tranquilão. Está lloviendo. Okun. Anindri, cuen. Ojo, más el socio.

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1: Los Antonio López de 25 de abril. Inscripción 50.000 y por equipo. Entrada 5.000 guaraníes. Por la categoría masculino y femenino. Torneo futsal. Ya, ¿a qué dónde está? En 25 de abril. Bate copio. Tranqui nomás. 25 vio, o 29. Ahí por nada. Tranqui, ni tranqui de mate. Saludos muchachos y cumpleaños de Pebonache en un güero. Y por nada, 25 de abril, 29 de agosto está la torneo. Ya se lo digo, ya hablo. Saludos muchachos y cumpleaños va. Y santo, ahora va Pebona, magma va tapilla cuera. Ani que endereza, Haití, 14:50 minutos. 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Tranqui, tranqui, pero anique, tranqui, tere y tilomita. Mañana practica Orquesta Llego a Cayuno a partir de las 18 horas en los Hermanos Maristas. Categoría 14, 15, 16 años. Fútbol de salón y futsal FIFA. Saludos Tapicha Cuera y cumpleaños va. Y santo, ahora vemos una magmaba Tapicha Cuera. Va ella por la mitad. Tranqui, ahí donde este día va la Jara, Día Internacional de Igualdad, de la Igualdad Femenina, Día de las Fuerzas Armadas, saludos a los que están en las Fuerzas Armadas de la Nación, Día Internacional del Dengue, Día Internacional contra el Dengue, Día Internacional de la Solidaridad en homenaje a la madre de Calcuta. Y pensamiento recoba. Nunca estarás más ocupado como para no pensar en

los demás. Pensaba, no me otro rey. San Alejandro Ayurumando Ape, de la igualdad femenina. Tranquilo más, pero ni la tranquilidad y dime, ya puta lomita. Va, aumenta, llevo yo ya en balañante. ¿Nosotros qué? Ya. Jamás lo metan, ni se toma de yo desaparecido en campaña. De ahí, hay moto, la voy a pillar, más güey. Gracias a todos nuestros firmes por ser un vertido en Viapo. Luisito me sale música de Provo, Peña, tú por ahí ya cuesteo más. Feliz tarde para todos. A Carasuema. A Jatama. A Mundo Bye.

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0: Te dejamos los oyentes de la 1420 de tu día en la radio, Cura Campana. De esta manera estamos arrancando el programa La Tarde de la Radio hasta las... Vamos a estar con todos ustedes hasta las 17 horas con buenas canciones, informaciones, comentarios y mucho más a través de la 1420 de tu dial Radio Buracampara. ¿Cómo está, Virgilio? Tu saludo a la audiencia.
1: ¿Qué tal, Edgar? Saludo cordial a nuestros grandes amigos de la zona norte del país, en especial de la ciudad de Urquiza, zona aledaña. Ya estamos nosotros prestos para poder acompañarnos hasta las 17 horas, decíamos, en la tarde de la radio. Edición de hoy, miércoles, mitad de semana, 26 de agosto del año 2026, con una temperatura calurosa, vamos a decir, Edgar, porque se siente el calor en este día miércoles.
0: Exactamente, una temperatura calurosa estamos teniendo el día de la fecha. Nosotros ya estamos prestos, listos para compartir las informaciones, comentarios y mucho más. Vamos agradeciendo a las firmas comerciales que están con nosotros aquí en la tarde de la radio.
1: 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Claro, lista 2, opción 9. 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González, al mismo tiempo a la señora Olga Silva, nuestro agradecimiento, y también al señor Antoñito Antonio Recalde, de la lista 2, opción 10, a Liliana Barbosa, lista 2, opción 12, nuestro agradecimiento también desde el programa La Tarde de la Radio y las demás firmas comerciales.
0: 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Licenciada Sunilda Benítez, concejal municipal 2026-2031, lista 2, opción 7. 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Con nosotros...

0: del licenciado Feliciano Figueredo, concejal municipal 2026-2031, lista 10, opción número 1. Con nosotros también, Magister Cecilio Ferreira, y Cecilio Ferreira, concejal municipal 2026-2031, lista 1, opción 9. Así también con nosotros, Gillo Denis, concejal municipal 2026-2031, lista 10, opción número 3. Con nosotros también, Fernando Escribano, concejal municipal 2026-2031, lista 2, opción número 4. 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No sé si tenemos algunos pedidos musicales ya por ahí.
1: Nuestro vínculo de comunicación, Edgar, habilitadísimo ya, el 0982-376-998, también el 0976-42-1420. ¿Y tu número personal?
0: El 71937944, ese es el número en el cual ustedes pueden participar con nosotros. Y nos tenemos todavía algunos pedidos para complacer aquí en la tarde de la radio, Virgilio.
1: ¿Qué le parece si ya vamos al encuentro de la música en esta tarde?
0: ¿No tenemos algunos pedidos en específico?
1: No, y te iba a leer ya luego, por eso...
0: Vamos a buscar un tema musical entonces, sí, para que podamos compartir con la audiencia de la 1420 Tudial, el programa La Tarde de la Radio. Vamos a escuchar buenas canciones aquí en La Tarde de la Radio.

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1: Estoy escuchando en 25 de abril, dice, a través de mi aplicación. Tuve la música Tonto Corazón de Los Acosta, dice.
2: Tonto Corazón de Los Acosta.
1: Sí, Tonto Corazón de Los Acosta.
2: Vamos a buscar el tema musical.
1: Muy bien, son temas solicitados que ya...
2: Ahí está uno de ellos.
1: Bueno, preparando. De los temas solicitados. Sí, enseguida vamos a cumplir con todos estos grandes amigos también. Y les saludamos a la gente del 25 de abril.
2: Sí, saludamos a la gente del 25 de abril que está en plena sintonía. Por ahí está la gente del Paraíso Tropical. Paraíso Tropical.
1: El paraíso.
2: Ahí antes nos íbamos a animar fiesta. Háganse y veo cómo es la fiesta.
1: Ahí mismo, a la fiesta, acuérdame.
2: Ahí veo en ese local. Antes casi cada mes había fiesta. Ahora solamente años, no, creo que ahí en el Paraíso Tropical. Saludo a Yaña Estela y a toda la gente del Paraíso Tropical, donde hubo muchas fiestas. Pero en fin de año siempre tienen fiesta.
1: Siempre. Grandes eventos
2: en el Paraíso Tropical. Ahí yo animé con HS Power Sound y cuando primera vez vino Marilina ahí en el Paraíso Tropical.
1: Sí, señor. Muy bien. Nosotros vamos junto a Liliana Barbosa. Sí, una mujer comprometida, una mujer ya aguerrida con Cuñaguande. Hay que felicitar a esta muchacha, a esta señora, justamente, por la zona de 25 de abril. Luego van a estar cubriendo gran parte, está cubriendo luego con su equipo político. Y gracias también por la preferencia, por acompañarnos a la tarde de la radio. Obviamente nuestro reconocimiento a su labor. Y guapa Cocuñande, está recorriendo, está llegando en cada rincón con la propuesta, con los objetivos puestos, obviamente. Sí, porque quiere legislar para la gente de esa zona. Peaja es representante de la zona de 25 de abril, calle 10 específicamente. 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
1: De esta manera estuvimos escuchando los temas musicales solicitados aquí en la radio. Tenemos todavía muchos que están solicitando y todavía no hemos complacido en la tarde de la radio, Virgilio.
2: Estos celos eran el tema.

0: solicitado de Vicente Fernández, que acabamos de complacer.
1: Sí, lindo tema musical, mariachete de allá.
0: No, estilo mariachi ya sube.
1: Hoy en día, elegía brasileño, me a Brasil, con ella a México, a Argentina.
0: Ve. Ahora,
1: otro lado, ahí ya le mandó a través de la música a nuestros oyentes.
0: ¿Qué
1: tenemos?
0: Pedido.
1: Informaciones de interés.
0: Claro, no sin antes, Edgar, de leer este mensaje también. Dice, hola, ¿qué tal, Virgilio? Quisiera escuchar la música Muchacho Pobre, dice. Muchacho Pobre.
1: ¿Cuál es la música?
0: Es del grupo Topaz.
1: Hey. Muchacho Pobre.
0: Muchacho Pobre. Veas, te digo, ñan de robar o mañana, lo llevo en mañana. Cero batiste, sube ya.
1: De
0: no, cero baña en Brasil, sube.
1: Ey, yo te dije socio, ¿dónde lo va a parar este hijo?
0: No, además de... Si lo va a parar...
1: Ah, ese es uno, ese es esta vez, mala... pero tú sabes, ahí se debe de ir, amigo...
0: ¿De lo va a parar? A ver, ¿dónde?
1: ¿De lo va a parar? Ahí te digo, güey.
0: A PMD, buena razón, ¿no? Nos vamos a tener allá.
1: Sí, muchacho, bueno, pobre, grupo Topaz.
0: El grupo Topaz.
1: Sí, ya preparamos.
0: Bueno, nosotros nos vamos al segmento de noticias y lo que está ocurriendo también en la actualidad, Edgar, en la capital, sobre la huelga de médicos. Sinamed dispara contra autoridades de salud. Ellos mienten y mienten, decía en comunicación con los medios la doctora Rosana González, secretaria general del Sindicato Nacional de Médicos, cuestionó duramente al gobierno. Según la profesional, solo se acercaron propuestas de manera informal, sin brindar una respuesta clara a las reivindicaciones del gremio. Ante este escenario, anunció que el sindicato se mantiene firme en su medida de fuerza. O continúa, hay manifestaciones ante la falta de respuesta justamente a sus reclamos. Y decía también el viceministro, no hay plata, y decía el viceministro, califica de inviable el aumento salarial a médicos y critica a la titular de Sinamed, el doctor Raúl Recalde, mejor dicho, Saúl Recalde, viceministro de Atención Integral a la Salud, señaló que el reajuste solicitado por el Sindicato Nacional de Médicos es inviable, ya que obligaría a otorgar el mismo incremento a todos los sectores ocupacionales. Desmintió haber amenazado al gremio y reveló que la doctora Rosana González se negó a subir para reunirse con la ministra de Salud, la doctora María Teresa Barán. Tenés que tener un espíritu cristiano para soportar sus agravios, dijo aparte el doctor. Y sigue la medida de fuerza. Senado llama a cuarto intermedio y convoca sesión extraordinaria para integrar terna para contralor, otro tema. Y cierto lo que decía también un oyente que nos envió también el mensaje y decía, la plata alcanza cuando no se roba, cuando se utiliza de manera correcta, alcanza a todos los sectores, decía esta oyente que participaba también del programa, y totalmente de acuerdo. Para eso justamente el Ministerio de Economía y Finanzas se reúne con toda la cartera del Estado para de acuerdo a la disponibilidad de manera anual presupuestar para cada ministerio. Y de acuerdo a la disponibilidad de recursos, ¿verdad? Se distribuye para cada ministerio. A doña ministra, por ahí no nos putir la plata. Bueno, senadores oficialistas presentaron al presidente de la Cámara Alta, Basilio Núñez.

Núñez, la propuesta de ternas para Contralor General de la República y Subcontralor. Los firmantes sostienen que los postulantes reúnen méritos, requisitos legales y condiciones éticas para los cargos. Pepe, tú ya a duda pa' tema. Ya duda pa' teco. O presentamos a acuerdo hoy la propuesta. Y siempre decimos, la justicia debe ser independiente e imparcial. A la oñe sometió a poder político, pero antes dijo a ver que hacerla de manera imparcial hoy tu buena. Para Contralor General proponen a Camilo Daniel Benítez, también a Mabel Bogado Oviedo y Carlos Vera Ruiz. Para su Contralor a Armindo Torres Torres, Augusto José Félix Paiva y Cosme Alfredo Torres Rodríguez. Según la nota, la integración surgió de una evaluación responsable de antecedentes y capacidades de cada postulante. Bueno, y Corte defiende a esposa de ministro y sostiene que no necesita título para ser directora. ¿A qué va? La Corte Suprema defiende la permanencia de Verónica Sienna, mejor dicho, Sienra, como directora de garantías constitucionales, pese a que esta no cuenta con título universitario. Anda ahí piara por méritos y actitudes que llevará a tal alto cargo. O vaya a ganar la cuestión. Un dictamen de asuntos jurídicos sostiene que el cargo no exige título profesional y que la idoneidad también puede acreditarse mediante experiencia, conocimientos y trayectoria. Sienra, esposa del ministro de la Corte, Luis María Benítez Riera, trabaja en el Poder Judicial desde 1998 y ocupa la dirección desde 2012. La Corte concluyó que no existe irregularidad en su designación ni permanencia en el cargo. Y bueno, va, ya está su pe, allá va. Más información. Dice, también durante su campaña electoral en 2023, Santiago Peña prometió públicamente a médicos y funcionarios de salud mejores salarios, jubilación más temprana y menos horas de trabajo. En el gobierno de Santiago Peña, los médicos y los funcionarios van a ganar más, se van a jubilar más jóvenes y van a trabajar menos horas, había afirmado el entonces candidato. 3 años después, el gremio médico se encuentra en huelga por tiempo indefinido, reclamo de aumentos salariales, estabilidad laboral, medicamentos, insumos y mejores condiciones de trabajo. A la protesta también se sumaron estudiantes de medicina. La situación contrasta además con declaraciones realizadas por Peña en 2025 ante medios argentinos, cuando señaló que su gobierno debía lidiar con el sindicato de médicos de los docentes, mejor dicho, sindicato de médicos y de los docentes. Los médicos denuncian que desde 2012 el pago por vínculo cayó de unos 2.8 salarios mínimos a 1.5 salarios mínimos, además de reclamar el pago de feriados y otras reivindicaciones laborales. La ministra de Salud, María Teresa Barán, sostuvo que la negociación sobre los aumentos está cerrada por falta de recursos. El ministro de Economía, Oscar Lovera, también consideró que el pedido salarial planteado actualmente

0: la manifestación, pero se tiene que manifestarse también de otra manera la gente para que pueda intentar de cambiar nuestro país.
1: Y desfile de ambulancia para el rally. El personal de Blanco criticó duramente al gobierno, decía también en otra parte, por la gran dotación de ambulancias destinadas al Mundial de Rally Paraguay 2026. Lamentan que en algunas situaciones de emergencia no se cuenta con ambulancia para el traslado de pacientes y en donde niños mueren, decían también, pero sí para realizar dotación para el rally, sí cuentan con ambulancias, decían también los uniformados, los personales de Blanco, al momento de criticar también la caravana de la ambulancia que pasaban para irse al Traschaco, para el Gran Rally. Y realmente es una pena también llegar a esta situación, ¿verdad? La salud pública está en deplorables condiciones y capaz sea nuestro país el peor, que tenga el peor sistema de salud actualmente o en el mundo. Tras un trato de caballeros, IPS, trato de caballeros, IPS y Fiscalía acuerdan cobro millonario de alquiler. El presidente del IPS, Isaías Fretes, confirmó que tras una reunión con el fiscal general Emiliano Rolón Fernández, la provisional recibirá 11 mil millones de guaraníes por una deuda de alquiler de locales, según explicó. Rolón ya quería ponerse al día desde el año pasado, pero no pudo hacerlo por trámites de la administración anterior. Frete señaló que hubo un pacto de caballeros, primero aceptarán ese dinero y después discutirán los intereses. Sostuvo que el IPS no puede rechazar recursos cuando hay disposición de pagos. Y resumió además la decisión con la frase, cualquier caldo es alimento. 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
1: Dorescoy ante esa necesidad, ¿verdad? 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Además, el cuaco tiempo inestable. En el sentido, digo, que hay días calurosos, hay momentos de temperatura baja, entonces es propicio también de enfermedades respiratorias. Ya consulta con los profesionales médicos. Sí, doctor Juan José Jiménez, director del Hospital Distrital de Orqueta.
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1: Dice este mensaje, Edgar. Hola, ¿qué tal, Virgilio? Edgar. Por favor, el éxito de Marco Antonio Solís, Invéntame.
2: Invéntame enseguida.
1: Muy bien, estamos en la tarde de la radio.
2: Vamos a inventar el tema.
1: Vamos a inventar. El supervisor de la ANDE, licenciado Aldo González, pega tu ñenemo manatu, ya es a o parce el año. Tenemos tiempo hasta el 31 de este mes, todo este mes de agosto. Con la próxima semana, me llevo tiempo para que podamos pasar a regularizar entonces con la ANDE.
2: Así también está con nosotros Gicho Denis, candidato.

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1: Cuña Barete, cuña solidaria, cuña en Catuete, en acompañar Mamone y Mejape. Sí, estamos hablando de Liliana Barbosa para la Consejería Municipal, Jorge Centurión para la intendencia, lista 5, lista 2, opción 12. Sí. Perdón, se encuentra la señora Liliana Barbosa, sí, Coaco Cuña y Catupuretrey. Va a guiar, va a gestionar contigo, va a presentar las minutas que creamos convenientes también para en beneficio de la comunidad y principalmente de la zona del 25 de abril. Sí, JPABI o incluye Paiteta, todas las comunidades. Entonces hay que confiar, hay que apoyar, hay que poner todo el empeño por la persona de Liliana Barbosa para la Junta Municipal, lista 2, opción 12.
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1: Antonio Rescalde, manteniendo práctica muy, lista 2, opción 10. Un hombre con experiencia, con capacidad, sí, y sabe sobre gestionar, acompañar a la gente y sobre todo va a acompañar a Jorge Centurión para la adquisición de maquinarias, tanto viales, agrícolas, asimismo, ñana acompaña para esteta codo a codo, ahorita pebejina, hoy que nos aguaso ya poco gobernabilidad, al mismo tiempo para que los beneficios lleguen a la zona donde realmente necesitamos. Sí, Antonio Recalde, lista 2, opción 10.
0: Estamos llegando a la parte final de la programación, Virgilio. ¿Qué más tenemos por ahí antes de irnos? Ya japote y te imaginas.
1: Ya cueteo.
0: Ya escribita.
1: Dice este mensaje, Edgar. Ajá. El tema de Marco Antonio Solís, invéntame.
0: Ya está preparado.
1: Preparadísimo. Vamos
0: a pedir el programa del día de la fecha.
1: Bueno, y con esto le decimos, señores, gracias por la preferencia. Dios mediante, estaremos de vuelta con ustedes mañana a partir de las 15 horas.
0: Jueves de TVT.
1: Jueves de TVT. Vamos a estar recordando grandes éxitos del ayer, hoy y siempre.
0: Éxito. Y no, vamos a procurar de recordar alguna noticia que pasó un día como ayer.
1: Claro, tipo efeméride.
0: TVT, ñaña, no mandó nada más.
1: Sí. Efeméride, lento. Claro. Bueno, nosotros nos vamos, señores, enseguida con ustedes, Fiestas Folclóricas Campesinas, junto al señor Carlos Dávalos.
0: Hasta mañana.

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Sí, señor. 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

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Lista 10. 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Doctor José Villalba, lista 1, opción 2, está el doctor veterinario José Villalba, ¿sí? Para allá por el Partido Colorado, para los amigos orqueteños, opción 2, José Villalba. Era Josécito, ¿eh? Bueno, y no, ponaza, amigo. 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Licenciado Feliciano Figueredo. Con opción 1, lista 10, ahí lo está. Epa, concejal 2022, o sea que 2026-31. Anina Pellagüe, lo está, que ya se está más, ahí cabrón, ¿eh? 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Vea lo que está doctor Elvio Arevalo. En lista 6, opción, o sea que en lista 6 hay no doctor Elvio Arevalo. Para allá en el intendente, es 6. 6, venemos, ¿a qué lo que está? 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

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Bueno, va de acuerdo, y si no, ya están preparados la música, más. 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Las 5:42 minutos, 17 horas 42 minutos. Coña, no está para, güey, por ahí, así, esa, amigo, ya, acuérdense, ya, ya. De a poco, lo está, se va lejos. Vamos a la música paraguaya, señor Luisito. De poder me voy a apuntar a malo será. Sí, señor.

0: 17:51, 18 vamos a faltar 9 minutos, señores. A ver, una llamada bucuda allá. Ahí, audio, vamos.
1: Bate con una balona. Ramón y en el chico, una culada. De los dábalo. Sigo y botando de doctora. La innúmero. Con Argentina pega. Ella, por favor, busca mi audio, ¿verdad? Un dábalo. Le bota a ver que se ve el número 12. Ella, por favor, no la van a ver, no se ve ni. A ver, mi curipio alucina.

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La música Amor y Rosa. 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Y a la cuñada de esa mujer me llegó a la ecuación para verlo y tal. Vaya, huiro. Yo pensé que ese pues ya se hubiera atropado hoy. 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Vamos ya a la música para vaya, señor Luis.

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como a veces de viapolo, ¿verdad? Tú pasas y se está yendo bastante lo vete, a veces, amigo. Ya es este técnico, amigo, no hay polla. Y ahí anda usted, entonces, amigo, está pejando por este, también de coger por este. Coéramos. Y ande, ya las has tomado hoy por estar más bien. Veis a este y ella yo tomo a dar todo. Dije, a ver, lo mira. Muchas gracias. Pero ella me decía por la gente. Muchas gracias. Hasta mañana.

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2: Uno de los integrantes de las Ligas Cristianas que fue creada por la Iglesia Católica en tiempos de la dictadura, Marcelino Corazón Medina, afirmó que con los demás seis miembros reanudaron esas organizaciones para realizar luchas sociales en el país y denunciar en las instancias judiciales a las personas que asesinaron y torturaron a miles de campesinos que conformaban esas ligas. Señaló que las Ligas Agrarias Cristianas se restablecieron en la ciudad de Guindy, departamento de Paraguarí, en el recurso de una reunión realizada a principios de este mes de agosto, y sostuvo que también fomentarán el cultivo de rubros de consumo en varias partes de nuestro país. Medina indicó que desde el periodo del expresidente de la República, Horacio Cartes, y el actual periodo de Santiago Peña, los gobiernos son similares al gobierno de los Estados Unidos, que el presidente es Donald Trump. En ese sentido, sostuvo que las autoridades del Instituto de Desarrollo Agrario y de la Tierra, INDER, con el Centro de Información y Recursos para el Desalucir, a través de mensuras judiciales, desalojarán de sus tierras a campesinos e indígenas de la zona de Capitán Sosa y otras localidades de esta región, y respondiendo a otras consultas, dijo esto.
3: Bueno, lo mitad oñembo apecuri, lo ex integrante de las Ligas Agrarias Cristianas. Por cierto, se arecó a otro movimiento en aquel tiempo, en otra zona del país, pues se opina integrar y acuerdo de movimiento ayer, pero de cualquier modo éramos todos compañeros de lucha en aquellos tiempos. Yo topaba los viejos antiguos luchadores sociales de aquella época, principalmente los integrantes de la Liga Agraria Cristiana, ayer, fue la más dura represión. En el año 1970, dentro de la década del 70, esta víctima reproducía tanto desaparecido, torturado, secuestrado y muchos encarcelados. Prácticamente UPEA o constituía con la exterminio, o sea, la lucha a partir de la represión de la Liga Agraria Cristiana, la gobierno, la dictadura de Stroessner, no ya había ni organizado absolutamente ninguna organización social, incluso sindicatos mías, acuérdate oído, o armas.

0: centro de estudiantes universitarios Mieja de Cueva de Oído Armá. Todos eran militantes colorados, estronistas, o integrados a cualquier movimiento ayer. Oreca tu campaña de cualquier comisión oñe formata pro camino, pro escuela mía, o UPEA o Huelecona controlado por la seccional colorada local ayer. Así es que eran totalmente controlados por el gobierno. Cualquier organización, por más mínima que sea, cualquier pro camino y yapota, pro escuela, pro iglesia, mía, controlado por la gente de la dictadura. Entonces, UPAID, o surgía, pues, ya dentro de la década del 80. Rombo surgía con las organizaciones sociales, campesinas, estudiantiles, obreras, ese tipo, incluso es combatiente de la guerra del Chaco, roñero organizada con en 10 escuelas, ayer lo coordina, ya dentro de la década del 80, Rombo tambaleada con la dictadura, pero pues en unas palabras ayer. Las organizaciones, pero ore unido, pues tiene oye pocoja lo que paitea, Freddy. Roñe reuní en estos días en la comunidad de Kindi, la fecha está tan se mandó ahí, pero en estos días, ya pones en máximo 22 días, cuerdas, ¿no? Encuentro los ya, pues, el proyecto es roñe reorganizar con varios, con principalmente oye ya pues vamos a ver juicios penales a los torturadores y asesinos de la dictadura que aún viven allá. Causa criminal imprescriptible, no vencé la delito, la de lesa humanidad, oye, no hay allá. Entonces, llega de ahí como representante internacional de derechos humanos a impulsar para el teta de UPA, porque con delito de tortura, secuestro a la mismo gobierno dictatorial, no y reconocido como gobernante legítimo. Por lo tanto, los sobrevivientes de aquellos tiempos, los que perseguían a los luchadores, a eso le vamos a llevar ante la justicia nacional e internacional. Usted habla uno de los propósitos, otro de los propósitos que tú has como base de organizaciones a esta gina, frente de integración social y popular, la organización de la Liga Agraria Cristiana, porque Peahue de Copa mérito, honor, gloria en las luchas sociales y populares del país. Así es que todos éramos mayores. La mayoría, porque ojo ha venido a participar con otra representante de otras organizaciones sociales. Se mandó ahí 15 o 16 representantes de organizaciones sociales y populares estuvieron en ese encuentro ayer. Como 16 organizaciones estuvieron presentes, representantes. Aproximadamente tuvimos como 100 a 110, 120 personas estuvimos.
1: Bueno.
0: Orero y Cuapuná, la mayoría lo huerecó base de conocimiento político. Pero igual es que gran cosa, ni que tú y yo, ¿no? Cuaco gobierno del Partido Colorado principalmente, o seguía Michimichija. O volvea a la dictadura, o sea, al estilo del régimen de la dictadura de Stroessner ayer, porque ya desalojo prácticamente sin orden judicial, provocado a veces por matones de latifundistas uniformados impunemente.
2: Fue lo que había expresado Marcelino Corazón Medina, una de las integrantes del programa de Comuna Durqueta que desarrolla el Ministerio de Desarrollo Social, MDS. Licenciada Mariela Melario informó que mañana jueves realizarán una gran feria de alimentos frescos y obras artesanales.

0: Desde las 7 horas al costado del mercado municipal de nuestra ciudad. Dijo que en la feria expondrán alimentos frescos y productos de artesanía local para las ventas a los consumidores y al manifestar cómo realizarán esa feria, entre otras cosas, expresó lo siguiente.
1: Al costado del mercado municipal vamos a tener una gran feria mañana organizada por los participantes del programa Tecopona. A partir de las 7 vamos a tener ya los productos ahí para la venta. Vamos a tener mandioca, zapallo, maní, miel, queso, leche, huevo. Vamos a poner artesanía. También la parte de artesanía, sí. Son las participantes, sí, las que están cobrando por el programa Tecopona. Familiares que son participantes del programa Tecopona. Tenemos también padres que son titulares.
0: Por otra parte, la licenciada Marilda Melgrejo alertó a la ciudadanía sobre la circulación de links y que solicitan datos personales para supuestamente acceder a programas sociales. También advirtió que serían esos enlaces posibles o para posibles estafas y pidió a las personas para que no den sus datos ni ingresen a los links de dudosa procedencia. Aclaró que tanto Tecopona del Ministerio de Salud Social, MDS y otro programa se realiza para personas con discapacidad e indicó que cuentan con mecanismos oficiales de incorporación. Y en relación a Tecopona, recordó que se ingresa al programa a través de censos y evaluación de las personas e instó a la ciudadanía para informarse únicamente por los canales oficiales.
1: Sí, es una página que se creó.

0: ser parte del programa Tecopora, nosotros hacemos censo, hacemos seguimiento a las familias a través de la aplicación de las fichas censales. Cada día tiene su zona y se van en las zonas. Los funcionarios del Ministerio de Desarrollo hacen el censo a las familias y de acuerdo a su índice de calidad de vida es seleccionada las familias.
1: Fue lo que había dicho Marilda Melgarejo, un campesino de Pehuajomi, distrito de Belén, quien hace más de 20 años vive en la ciudad de Santa Cruz, Bolivia. Ramón Silva Cantero, a través de Radio Huracampana, dijo que en ese país él trabaja en una empresa denominada Oasis, pero aclaró que la compañía pertenece a empresarios brasileños. Señaló que en la citada empresa, centenares de agricultores bolivianos y algunos paraguayos cultivan la soja, la chía, otros rubros, y al respecto Silva Cantero, entre otras cosas, dijo lo siguiente.
2: Yo soy de Pehuajomi, Paraguay, beleano, primero, y bueno, yo estoy acá unos 25 años y estamos. Sí, se encuentran, yo topa mi mila Paraguay, yo cuerandí todo tranquilo, acá trabajando, y siempre el cañón no se Pehuajomi, el cuete, y se tuvo mi abocó y hasta Uberubina, Pehuajomi, Paraguay. Sí, por el momento, se la veía a otro lado y la otro paraguayo, pero yo topa mi mil, a la paraguayo, cuero andija hasta hoy, emprendimiento, posiblemente con Anahatan, y tengo investidor que tenga, restaurante. A la mía la uvea a la paraguayo y ni movía y la vapoa está, pero paraguaya la está, pero aparte alguna dañadilla de horario el menor, pero bueno, a veces andan poco, a ver, por el momento baja él y pon agua, ya sabes, pero muchas cosas han cambiado, el dólar paralelo, un montón de cosas así, pero ya sabes, porque ya mismo pupé, pues. Paraguay venían de Cuipo, una secundaria, y tengo más, una empresa, no, yo no te hablo de que tomé la gente de Pointo Chajomá, por ejemplo, pero esta es una mediana de los brasileños, se llama Oasis. En Oasis se produce la mayor parte, más rentable es soja, apego, es de girasol, sorgo, otro producto, y por el momento hace unos 4 años, maíz también, abatí también, pero hace unos 4 años que se está trabajando mucho con chía. No, otro ambiente parecido a esa zona, no a Urquiza, porque estira mucho el Chaco todavía, hay tipo Chaco, porque la Palo Santo, en la Quebracho Blanco, a veces ingrato la la clima. Hay otro lado, pero esto y que guasí, porque hasta más rentable, porque 2 veces al año la rentabilidad, aunque pero bueno, vamos a ver, él es ingrato, parecido al Chaco, ahí la amo para ver, venía la Santa Rita, mira, por lo menos cuando ya ponga unos 25 años, en no sé, de algunos casos que no viene a hablar, era del conocido y cuata, estoy cantero, hermano. O Pepe la ayuda, pero como murió, yo he otro lado de ganaderos, hace otras cosas, pero yo topa y pe. Ya la cerúa pesa a mi hija, pea pitán, a veces me pesa decirlo porque perdí mucho tiempo de irlo. 10 años de ahora saberla se tú vas a hacer a mi ser mi moña de cuerda, pero usted coja a mi amigo y manda a vaina, pero coyote dentro de poco, más que saca lluvia areñadito, pero hoy una zona del Chaco que se llama Cordillera y Soso. Y Soso coño pronunciaba ahí la véase la antende, vea su recuerda, no sé, pausadamente hay otro. La zona de Santa Cruz, Abaco y Cuey, provincias, con tipo distrito, pueblo, hay gente que cueran de Catú, esa antena para las IA, pero lo más,
1: Fue parte de lo que ha manifestado Ramón Silva Cantero. Vamos a una breve pausa comercial, en instantes ya retornamos.
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0: informando. El supervisor de apoyo técnico pedagógico del área 01-01 de Urquieta, doctor Wilson Vázquez, informó que realizarán el programa Ñer para los alumnos de la etapa inicial y de la educación escolar básica del Ministerio de Educación y Ciencias MEC, y dijo que buscan fortalecer la comprensión de la lectura, el pensamiento crítico, la capacidad de análisis y la expresión escrita. Señaló que desde el lunes pasado las instituciones recibieron portafolios con libros de lectura, materiales de educación afectiva, sexualidad, ejercicios y fichas de trabajo en guaraní, castellano, matemática, y también se refirió a la educación sexual y al plan de contingencia para proteger a los estudiantes ante el fenómeno climático del Niño, y al respecto dijo cuanto sigue.
1: Asimismo, dentro del programa de lectura, escritura, oralidad que conocemos como Ñer, las instituciones educativas ya habían recibido los materiales didácticos, y estos materiales didácticos están destinados a estudiantes desde el nivel inicial, específicamente preescolar y educación escolar básica, que va desde el primer grado hasta el noveno grado. Y uno de los propósitos de lo que sería el programa de Ñer es fortalecer la comprensión lectora, el pensamiento crítico, la capacidad de análisis y la expresión escrita. Entonces, las instituciones educativas desde el día lunes están recibiendo ya lo que sería el portafolio de Ñer. Y decía también qué contiene. Contiene libros de lectura, asimismo también educación de la afectividad y la sexualidad en las escuelas, ejercicio de carta lector. Y para el tercer ciclo, que sería séptimo, octavo y noveno grado, trae ficha de trabajo para estudiante en lengua guaraní, en lengua castellana y en matemática. Las orientaciones generales vienen tanto para directores, para docentes y para la familia. Y más bien, señor Vigil, estos materiales los alumnos estarían llevando en su casa. Por eso que el trabajo del director es recibir y registrar los portafolios de la entidad responsable. Asimismo, también luego los directores tienen que convocar a los padres, a los tutores de cada estudiante, registrar en una planilla la entrega de los materiales didácticos y orientar a los docentes y a las familias sobre el uso de los portafolios, para poder acompañar un poquitito la propuesta del Ministerio de Educación y Ciencia. Y para la familia, más bien es disponer de un tiempo para realizar lectura compartida y conversar sobre los textos leídos con sus hijos. Asimismo, también fomentar un ambiente favorable para la lectura en el hogar, demostrando interés por las experiencias lectoras de sus hijos. También escuchar, dialogar y valorar las opiniones, interpretaciones y reflexiones que surgen a partir de la lectura, y acompañar el completamiento de los ejercitarios. Más bien, señor Vigil, estos materiales tienen la parte teórica, digamos, y asimismo también después ya presentan los ejercicios. Y estos ejercicios es lo que se le pide también a la familia para que pueda acompañar y completar los ejercitarios. ¿Y qué van a hacer los docentes? Los docentes más bien van a estar fortaleciendo la articulación entre la institución educativa y la familia. Debe de promover un espacio para la lectura de materiales de interés con participación de la familia, completar las actividades pedagógicas de las distintas áreas curriculares con los textos y ejercicios del portafolio Ñer, y hacer seguimiento frecuente sobre el uso de los materiales en el hogar. Asimismo, también los docentes están obligados a orientar a la familia acerca de las estrategias sencillas para acompañar el proceso lector de los

0: estudiante.
1: Fue parte de lo que había manifestado el doctor en educación Wilson Vázquez. El licenciado Bruno Zárate Santa Cruz, quien es coordinador de la carrera de la licenciatura de enfermería de la UTIC, Cedro Urqueta, informó sobre la jornada de capacitación y sensibilización para la atención integral humanizada y libre de estigma. Se desarrollará este miércoles 26 de agosto desde las 18:30 en el Salón Multiuso de la citada universidad. Dijo que la jornada es para toda la comunidad educativa de la sede y será dirigida por las fundaciones UNES, Unidas para la Esperanza, y la Fundación Vencer, y entre otras cosas sobre esta actividad. Zárate manifestó lo siguiente.
2: Bueno, sí, como mencionaste, hablo en carácter de coordinador de carrera de enfermería de la UTIC. Como siempre, solemos realizar jornadas de capacitaciones de temas específicos de salud, y de repente algunos temas que abarca para toda población y a toda carrera, por decirle, no solamente de salud en este caso, ¿verdad? Habla sobre atención integral, humanizada y libre de estigma, se llama, un tema muy específico, y viene justamente el programa, o sea, que es un programa muy sensible, que es la Pronacida, ¿verdad? Viene de ahí algunas organizaciones, fundaciones, ¿verdad?, que trabaja o que conviven en realidad con estos usuarios o pacientes de repente que porta, bueno, esa enfermedad, ¿verdad? Y nos habla a todo, para profesionales, no profesionales, cómo podríamos nosotros dar una atención a esos usuarios o un trato, ¿verdad? Ahí entra la no discriminaciones, el derecho humano y otros, ¿verdad? Temas que ellos vienen a tratar, son gente de la capital de Asunción, ¿verdad? Y por supuesto, refrendado por el Ministerio de Salud, en este caso el programa Pronacida, ¿verdad? Entonces, ellos están haciendo su, por decirle, su visitas, ¿verdad? Al norte, pasa por Concepción, Orqueta. Normalmente son equipos que se dedican a esto, a jornada de capacitación y sensibilización, ¿verdad? Porque a veces Osvaldo ya recoge tabú o la cultura que cuando porta un paciente tal enfermedad, que lleva mano ni ese de mi chico alguno, y varios temas. Entonces, siempre el Ministerio de Salud y otra fundación siempre busca la de no realizar la discriminación, sino que ayudarlo, ser solidario en esos casos, ¿verdad? Como ya te mencioné, el programa de Pronacida en cabeza de la capital, y dos fundación, ¿verdad?, que es la UNES y otro, un fundación Vencer, ¿verdad? Que son de repente son muy buenos capacitadores, ¿verdad?, que nos ayuda bastante, tanto a profesionales y tanto a por decirle, estudiantes que están en carreras, ¿verdad?, y a todas personas, ¿verdad? Toda persona nos ayuda a poder conocer primeramente y después saber cómo dar una atención o un trato, o cómo ayudarlo también, ¿no, Waldo? El horario 18:30 hora iniciaría, el local sería el Salón Multiuso de la UTIC, sería esta noche. Entra todo dentro del marco porque nosotros tenemos convenio con el Ministerio de Salud, y por ende las capacitaciones que vienen de ahí o talleres, ¿verdad?, por supuesto, siempre son coordinados también con nosotros, ¿verdad? Por ende, el Ministerio de Salud o gente de ahí conocen cuáles son las universidades que tienen convenio, y por ende siempre ofrecen esta clase o esta jornada de capacitación.
1: Fue lo que había manifestado el coordinador de la carrera de licenciatura en enfermería de la Universidad Tecnológica Intercontinental, licenciado Bruno Zárate. El diputado nacional Arturo Vieta de la ANR, Honor Colorado, quien es médico y presidente de la Comisión de Salud Pública de la Cámara de Diputados, se refirió al reclamo del sector médico que están haciendo manifestaciones en la capital y expresó su respaldo al diálogo para encontrar las soluciones.

0: Urbieta, sin en lo que comprende y respeta las reivindicaciones de los profesionales de salud, a quienes reconoció por el trabajo que realizan diariamente para sostener el sistema sanitario, y al referirse al tema, expresó lo que a continuación emitimos.
1: Yo celebro mucho y apoyo lo que ellos están haciendo, y hay muchas cosas que a lo mejor es cierto, pero se tiene que corregir. Yo pienso que no solamente a mis colegas médicos se le tiene que mejorar su sueldo, sino que yo creo que eso se tiene que pensar en los demás funcionarios también del Ministerio de Salud. Hay ciertas cosas que hay que contar, ciertas verdades que este gobierno está haciendo. En este gobierno hay muchas cosas que se han mejorado, y mucho. Yo me recuerdo bien en el 2003 cuando asumí y cuando entré por primera vez en el como funcionario de blanco en el Ministerio de Salud. Mi sueldo era de 2 millones de guaraníes. 2 millones de guaraníes era mi sueldo. Y cuando eso se tenía que trabajar 48 horas semanales. Ahora, por primera vez en este gobierno, hubo reducción de carga horaria y 12 horas semanales están trabajando los médicos, y le están dando oportunidades a mis colegas médicos para que en esas horas que le quedan libres ellos puedan trabajar en otras instituciones o en otros ministerios. Pero asimismo también hay que contar lo bueno también que está haciendo en este gobierno.
0: Fue lo que había manifestado el diputado nacional Arturo Urbieta. Bien, si no más tiempo, ahora vamos a conocer cómo se comportará el clima mañana jueves. Y según los datos que manejamos, mañana tendremos una temperatura mínima de 25 grados y la máxima será de 36 grados con cielo despejado. Hasta aquí las noticias y por la atención, muchas gracias.
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